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1: Y nos vamos ahora con lo más reciente de Quevedo junto a Elvis Crespo. Esta se titula La Graciosa. Escúchala ahora y disfrútatela en el Top 20 Countdown Global con Héctor el Nene.

Eso es el Top 20 Countdown Global. Y tú también puedes ser parte del conteo. Envía una nota de voz a WhatsApp y la línea global 1-313-944-3240. Número 7.

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1: Y bueno, Karol G es la artista trending. Ella tuvo un momento viral por una falla técnica en su gira, pero transformó ese problema con una plataforma elevadora en un momento inolvidable durante su presentación en Chicago y terminó como una pro. De eso se trata, por eso es que Karol G, ¿no? Escuchar ahora en el Top 20 Countdown Global con Héctor Herrera.
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2: Ya estamos de regreso. Y ahora continuamos con el Top 20 Countdown Global con Héctor el Nene. 5,

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1: Ahí se fue Polaroid de Eladio Carrión en la posición número 5 aquí en el Top 20 Countdown Global con Héctor Elene. Gracias por la sintonía y ya estamos en el Top 5. Ahora sí que la cosa se pone buena. Tira para acá. Oye, y también déjame saber qué canción tú crees que ocupará la posición número 1. Comunícate conmigo directamente a través de la línea global al 313-944-3240. Y aquí los dejo con Manuel Turizo en la posición número 4 esta semana con Te Hacen Falta 2.

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1: Alrighty, ahora vamos a activar la cosa con lo nuevo de Luciente. Esta se llama Pa' Atrás, para que lo muevas para atrás y para el frente también. Escúchala ahora en el Top 20 Countdown Global con Héctor el Nene.

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2: Y nos vamos ahora de viaje al 2006, cuando salió el masterpiece de Rakim y Ken Y, que incluía esta canción, Igual que ayer. Escúchala ahora en el Top 20 Countdown Global con Héctor el Nene.

0: triste cuando se acaba, pero como decía el gran Héctor Lavoe, todo tiene su final, ¿no? Y ahora te lo dice también Héctor Elena. Hasta aquí llega el Top 20 Countdown Global. Gracias por escucharme. Recordándoles que nos pueden escuchar semana tras semana aquí en el mismo dial, a la misma hora, a través de esta tu emisora favorita. Y te puedes mantener al tanto durante toda la semana que estoy haciendo siguiéndome en las redes. Arroba Héctor Elena 1, arroba Top 20 Countdown Global. Y aquí los dejo con la número 1. Esta semana le toca a Shakira junto a Burna Boy. Die, die. Nos vemos.
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0: estamos listos, preparados para otro día más, para otra semana más. ¿Qué tal? Buenos días. Good morning. Vamos a comenzar esto que se llama el circo de la mañana. Buenos días, good morning, Filadelfia. Y nuestra gente que se conecta con nosotros tempranito de la mañana a través de la calle 99.9 FM. La calle 99.9 FM, 1340 AM. ¿Qué tal? Buenos días, nuestra gente del Valle Lehigh, Allentown, Bethlehem, Easton, Whitehall, Drexeltown, Macon, Gimeos, Goodstown, Quakertown, Wingham, Los Poconos. Y toda la gente que se conecta con nosotros a través de Mega 101.7 FM. ¿Qué tal? Buenos días, nuestra gente de Redding, West Redding, Wyoming, Cincinnati Spring, Lebanon. Ahí estamos nosotros conectados con Mega 92.9 FM. ¿Qué tal? Buenos días, nuestros cibernautas que se conectan con nosotros a través de nuestra aplicación. Y es, ahí está, nuestra aplicación, Tu Música App. Ahí estamos. Dale. Descarga nuestra aplicación, Tu Música App. ¿Qué tal? Buenos días, los que se conectan con nosotros a través de nuestro canal de YouTube. Yes, YouTube. Y los que se conectan con nosotros a través de Roku TV, usted tiene un televisor Roku, conéctese con nosotros en el televisor Roku. Busque Megavisión. ¿Qué tal? Buenos días, Marieli Blanco. Ahí está, entra, dale.
1: Aquí estoy.
0: Aquí está, entraste, llegaste. Una semana libre y llega tarde, ¿viste?
1: Yo no llegué tarde.
0: ¿No llegaste tarde? No, son las 6:15 ya, llegaste 15 minutos tarde.
1: No, yo no llegué tarde.
0: Una semana libre y el día que regresamos, ella llega tarde. Te digo yo.
1: Está lloviendo.
0: Una semana libre y llega tarde.
1: Ay, la gente se lo va a creer.
0: Pero ¿cómo que te lo van a creer? Que llegaste ahora, acabas de entrar por la puerta y ellos te vieron en la cámara entrando, agarrando el micrófono, cogiendo, escucharon el revolú, tum, tum, tum, tan, tan, y el corre.
2: ¿Eh? Lo que pasó fue, Ville, que tú el otro lunes, tú dices, no, a cualquiera le pasa que llega tarde.
0: Ah, sí, pero
2: y yo
0: no,
2: te dije a ti que los lunes se podía llegar tarde.
0: Oh, verdad.
2: Los lunes puede, el otro día no.
0: No después de una semana libre.
2: Ah, bueno, ok.
1: Dale, algún día me defendió.
0: No después de una semana libre.
2: Ah.
0: Después de tener una semana libre, lo menos que tú puedes hacer, ¿verdad? Llegar a tu trabajo temprano.
2: Ahí no puedo defenderte, Marielito, tú. Ya.
0: No hay defensa.
2: Ahí no puede ser el abogado del diablo, ahí no puedo ser.
1: Me doy cuenta que no los extrañé.
0: ¿Qué tal? Buenos días, Marieli Blanco. Buenos días. ¿Cómo está usted?
1: Buenos días. Yo estoy feliz y contenta de poder estar con ustedes.
0: Ah, ok.
1: Temprano en la mañana.
0: Sí, temprano en la mañana. ¡Buenos días! ¡Ya Carlos la producer! Buenos días, caballero.
2: Quiero decir algo, señores. Es increíble como hay personas que se desaparecen en julio y regresan en agosto. ¿Qué pasó, men? ¿De qué me perdí?
1: Pero ese Pavilla y Mateo.
0: No, nosotros no nos desaparecimos, nosotros estamos aquí todos los días al aire.
2: Exactamente.
0: La que te desapareciste fuiste tú, que no llegaste hasta hoy.
1: A mí me dieron vacaciones.
0: Ah, pero aquí llegó tarde hoy.
2: Las vacaciones fueron largas.
0: Imagínate tú.
1: No, ustedes saben que yo estoy lejos y por la calle que vengo.
0: Oh, ella está lejos.
1: Estaba llena de guardias. Oh. Había que venir al paso. Cuando llueve se llena de guardias, había que venir al paso.
0: Había mucho guardia, no podía correrlo a la calle.
1: Ustedes saben cuál calle es, para no decir.
0: Vamos a comenzar el 5 de la mañana, hombre. Ay. Ahora no se oye nada. Qué bonito.
2: ¿Y qué fue?
0: Qué bonito.
2: ¿Ustedes no vienen a lo mismo?
0: Ay, señor, ahora no se escucha nada.
2: Qué poco duró esta relación. Wow, también que íbamos.
1: Por estar molestándome.
0: No, llegaste tú y se fastidió todo aquí. Ese es el problema. El problema es que llegaste tú y hasta la computadora dejó de trabajar.
1: Y llegaste tú. Soy como ese mal necesario, ¿verdad que sí?
0: Ay, señores. Bueno, pues aquí está. No, se fastidió la computadora, se fastidió. Parece que la computadora tampoco quiere trabajar. ¿Sabe qué? Nos vemos mañana, señores. Hasta aquí el circo. Nos vemos mañana. Chao. Ay. De aquí nadie me saca. De aquí yo no me muevo. Dile que no lo cambie. Donde yo escucho el circo, yo me quedo con el circo.
1: Cada vez que pasa esto, el que más miedo le da es a Mateo. Porque Mateo está feliz y contento durmiendo en su cama, rogando que no lo llamen. O lloviendo. No. Pero bueno, no importa, hoy es lunes, se puede, se deben muchas cosas y comenzamos un nuevo mes, que rápido se va el año. Ya estamos en el mes que... Puedo creer, de verdad.
0: Bueno, pues nada, señores, buenos días a todos los que se conectan con nosotros, nuestros Google Producers, y todos los que se conectan con nosotros tempranito en la mañana. Aquí estamos con todos ustedes. Lunes 3 de agosto, comenzando el mes de agosto. Ok, me dicen los ingenieros que ya hay, que tenemos audio.
3: El 5 de la mañana. ¡Ah!

0: señores, aquí estamos. Aquí estamos, lunes, papá Dios, lunes 3 de agosto. Y de vuelta acá a los estudios, que la semana pasada estuvimos por allá por Texas, Austin, Texas, y ya estamos de regreso acá a nuestros estudios. ¿Cómo la pasaron la semana pasada ustedes? ¿Todo bien? ¿Disfrutaron de su día libre? Sí, mi hermano, muchachos.
1: Gracias a Dios.
0: Gracias, todo bien con
1: su gracias tío? A Dios, nos levantábamos tarde todos los días.
0: Ave María.
1: 11 de la mañana, 10, 12. Gracias
2: dijo?
1: A Dios, nos levantábamos tarde.
2: Qué yo no bien. Puedo, mi cuerpo está acostumbrado.
0: Ya,
2: me esfuerzo
0: bueno,
2: a dormir.
0: Bueno, sí, pues ahí sí. Está, señores. Aquí estamos de regreso con ustedes en otro día más, en otro episodio más, después de la tormenta, señores, de tremendo tormentón que cayó anoche, sí. Trueno, relámpago y toda la cuestión anoche. Y aquí estamos nosotros de regreso, fin de semana de Music Fest también, que comenzó Music Fest. Me dicen que a pesar de que estuvo lloviendo, el concierto del grupo Niche estuvo buenísimo, buenísimo.
1: Las imágenes de Guillo la vi, ahora muy
0: sí,
1: bien.
0: De verdad que sí. Me dicen que a pesar de la lluvia el jueves pasado, el público llegó y el grupo Niche dicen que dio un espectáculo, pero...
1: No debe ser, ¿no?
0: Como debe ser, exacto, como debe ser. Así que muchas gracias al grupo Niche y los que a pesar de la lluvia llegaron como quiera a disfrutar, a bailar y a gozar de la salsa del grupo Niche. El viernes también en Plaza Tropical, que nosotros el primer viernes de Music Fest también estábamos ahí dando un show y dándole la apertura oficial al Music Fest en Plaza Tropical. Me dice que aquello se reventó, vi los videos en las redes sociales, explotado, lleno de gente también el viernes, así que ya Music Fest está en todo su apogeo. Recuerden que esto es una semana completa y dura hasta este próximo domingo. Así que nada, señores, fin de semana parece que estuvo todo bien, así que vamos entonces con la noticia del barrio, a ver qué dicen los que saben para nosotros repetirlo, a ver qué pasó en el pueblo.
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0: Claro que sí, lo primerito que hacemos en este programa todos los días leer el periódico.
2: Hay mucha noticia.
0: Sí, nosotros somos su periódico auditivo. Usted no tiene que leer el periódico, para eso estamos nosotros aquí. Nos encargamos de decirle qué es lo que está pasando y qué ha pasado. Bueno, pues obviamente lo primero que tenemos que hablar es de las fuertes lluvias de anoche, incluso amenazas de inundaciones también en diferentes áreas de nuestra región. Creo que en algunas áreas hasta se fue la luz, porque incluso cuando yo venía manejando para acá vi par de intersecciones con las luces de tránsito flachando. Pero nada, señores, sí, fuertes lluvias.
2: Ah, tú ves, ahora me entienden.
0: No,
2: árboles caídos.
0: No, venga con ese cuento. Venga con ese cuento.
1: Mariel, mira, mientras más se bate, más huele.
0: Exacto. No, más huele, no, más apesta, más apesta.
1: Deja esa silla, esa silla.
0: Apesta.
2: Allá se dice así,
1: pero. Por favor, ya.
0: Apesta. Mientras más lo bate, más apesta.
1: Sí, ya, yo también. Seguimos con la noticia.
0: Vamos con la noticia. Mira, ya que estamos hablando del weather, déjeme decir. Cómo lo que están pronosticando para el día de hoy. Para el día de hoy, 84 las temperaturas, con solamente un 20% de posibilidad de lluvia para el día de hoy. Mañana 86 con un 11%, el miércoles 83 con un 37%, el jueves aumenta la posibilidad de lluvia 46% con las temperaturas en 89 y el viernes hasta ahora 88 con un 70% de posibilidad de lluvia. Así que eso es lo que tenemos para el resto de esta semana en cuanto a las condiciones del tiempo. Pero sí, se reportaron árboles caídos, se reportaron pequeñas inundaciones, se reportó pérdida de servicio eléctrico. Esto por las fuertes lluvias y tormentas que pasaron por nuestra área anoche. En otras noticias, mira, se reportó un fuego. Esto es en el área de New Jersey, en Galloway Township, New Jersey. Más de 100 residentes tuvieron que ser evacuados esta madrugada luego de un incendio en un centro de ancianos, un Senior Center Living Facility en el área de Atlantic County. Dicen que el incendio se reportó y pues más de 100 de los residentes tuvieron que ser evacuados. Afortunadamente hasta ahora no se ha reportado nada, ¿verdad? Peor, y están investigando la razón del incendio. Por otro lado, mira, 3 heridos luego de una pelea en una reunión familiar.
2: Ay, no.
0: En una reunión familiar, los primos.
2: Ahí es que pasan las peores cosas.
0: Sí, los primos Pues tres terminaron apuñalados. Parece que cogieron el cuchillo de la cocina. Wow. Bueno, pues esto fue en el área de Filadelfia. Dice tres personas, incluyendo un niño de 14 años, resultó herido en una reunión familiar. Esto ocurrió eso de las 12 y 15 de la medianoche, según el reporte de la policía en West Grange Avenue. La policía dice que una mujer de 32 años estaba visitando, ¿verdad?, esta reunión familiar. Oye, después de un funeral, óyete esto, después de un funeral estaban reunidos y terminan peleando y por poco hay otra desgracia.
2: Ay, no señor. Me digan que era por la herencia.
0: Se pusieron a pelear por la herencia. Dice, por acá una mujer de 32 años estaba visitando a su familia luego de un funeral y durante la reunión familiar, pues se pusieron a discutir. Esto siguió, ¿verdad?, subiendo la temperatura hasta que, pues, ocurrió el incidente. Tres personas resultaron apuñaladas, como dije, incluyendo un niño de 14 años. Dice por acá un hombre de 35 también resultó herido y la mujer de 32. Ahora las oficiales, pues, están investigando. Por otro lado, ¿qué más tenemos por acá? Un hombre está en condición crítica luego de haber sido apuñalado en el estómago. Esto ocurrió, dicen las autoridades, déjame ver por acá, ¿en dónde fue que esto pasó? En Church Lane, en el bloque 600 de la Church Lane, donde autoridades dicen fue que encontraron al hombre de 32 años con una herida severa en el estómago. Este fue transportado al hospital donde permanece en condición crítica a esta hora. La víctima, dice por acá, le dijo a la policía que él no sabe quién fue el que lo atacó. O sea, él no conoce, según dice él, a la persona que lo apuñaló. Las autoridades hasta ahora pues no han arrestado a nadie y están investigando a ver si alguna cámara o algo pues logró captar el incidente.
2: Un loco, baby.
0: O él sabe quién es y no quiso decir nada. Tú sabes cómo es esto. Una de dos, una de dos. Vamos a ver qué otras noticias tenemos por acá. Mira, un accidente, un carro se volcó, esto en Allentown, dejando a tres personas heridas. Vamos a ver qué dice la noticia. Esto ocurrió el día de ayer o la noche de anoche en el norte de la calle 12 en Allentown a las 11:11 p.m. A las 11:11 p.m.
1: Sí, escuché la ambulancia, sí.
0: ¿Tú escuchaste la ambulancia? Sí, bueno, pues dice por acá que un vehículo terminó volcado después de chocar con un otro vehículo que estaba estacionado. El que estaba parqueado no tenía la culpa. Dicen que tres personas sufrieron heridas menores y tuvieron que ser transportadas al hospital, así que las autoridades ahora están investigando a ver qué fue lo que sucedió y cómo fue que estos terminaron perdiendo el control del carro, que terminaron con él con las gomas para arriba. Vamos a ver qué usted tiene por ahí, señorita, cuénteme.
2: Mire, las autoridades de New Jersey, señores, reanudan la búsqueda de una niña de 10 años que se encuentra desaparecida ya porque entró al río Passaic en el norte de Nueva Jersey. Realmente entraron tres niños, una niña de 11, un niño de 10 y ella, la otra niña de 10 también. El niño de 10, lamentablemente, murió en el acto. Los recuperaron ahí mismo y la de 11 tuvo la habilidad de salir. Más la otra de 10 sigue desaparecida y las autoridades, a pesar de las aguas, ¿verdad que sí? Que están muy crecidas porque hay mucha lluvia, pues perdieron del rastro completo de la niña, siguen buscándola. 16 pies, dicen ellos, que tenía esta parte donde entraron los niños. Y obviamente que no estaba tan lejos de la orilla, pero que los padres tienen que saber que cuando hay lluvias y demás, los niños no pueden entrar a los ríos.
0: Ni pobrecitos. Cuando hay lluvia, ni cuando no hay lluvia, se lo decimos a la gente, tengan cuidado, pobrecitos. No se metan en los ríos de aquí, que son peligrosos.
2: 10 años, ¿qué hace una niña de 10 años nadando sola en un río, que no es una piscina?
0: La gente que va para el río y deja a los nenes solos, no prestan atención, y ahí están las desgracias. Se lo decimos siempre, hay corrientes, por debajo del agua hay corrientes que usted no las ve, y cuando usted se mete al río, entonces es que vienen y empiezan las corrientes a jalar a la gente. Y las autoridades se lo dicen todo el tiempo, no use los ríos, aquí los ríos no son como allá en el pueblo, aquí son diferentes, además de que los ríos de aquí están contaminados también porque los usan de desagüe de las calles y todo cuando llueve, toda esta agua que va por las tuberías de la calle, todos los desagües de la calle terminan en el río. Pero la gente no entiende y pues ahí es que ocurren las desgracias. Mira, identificaron a un hombre de 25 años que murió en un accidente de motora. Dice Elías Alzaghiti. Elías Alzaghiti, de 25 años de edad, fue pronunciado muerto este fin de semana. Las autoridades dicen que este fue transportado al hospital luego de haberse involucrado en un accidente donde su motocicleta chocó contra un vehículo en la Union Boulevard a eso de las 9 de la mañana. chocó contra un carro, lo transportaron al hospital, pero desafortunadamente pues perdió la vida y pues fue identificado como Elías Alzaghiti, de 25 años de edad. Esto fue en el área de Allentown, Pensilvania. Cuidado en las calles, señores, cuidado con las motoras en la calle, también se lo decimos. En otras noticias que tenemos por acá, mira, la policía de Reading dice que un hombre fue arrestado en el aeropuerto tratando de fugarse para la República Dominicana.
2: ¿Y qué hizo el angelito?
0: Anyway, le dice que están en medio de una investigación y aparentemente este es el sospechoso, según dicen las autoridades. Dice por acá, un hombre de Reading fue atrapado tratando de irse del país en el aeropuerto. Este está acusado de un asesinato. El sospechoso de cometer un asesinato. La policía de Reading identificó al individuo como Federico Pérez Polanco, de 43 años. Autoridades dicen que este es el responsable de un tiroteo en el norte de la calle 5, eso de las 3 y 40 de la madrugada. Cuando la policía llegó, dice, encontró a la víctima con varias heridas de bala. La víctima, un hombre de 32 años, fue pronunciado muerto en la escena. La oficina del médico forense está también investigando. Bueno, pues el sospechoso era Federico, y cuando se pusieron a buscar, pues se dieron cuenta que Federico había comprado un pasajito y estaba a punto de irse para Dominicana.
2: No, porque yo no entiendo cómo ellos creen que no tienen una alerta.
0: Sí, claro que sí.
2: En el aeropuerto, claro que sí, por
0: claro
2: supuesto.
0: Claro que sí. Entonces, pues, las autoridades dicen que rápido vieron que él había comprado un pasaje y ahí mismo fueron y lo recogieron en el aeropuerto.
1: ¡Ay, Federico! ¡Cuidado!
0: Exactamente.
1: ¡Le dieron cuidado! Hay uno que se quiere escapar. ¡No dejen ir!
0: Exacto. ¡Aguanten el avión!
1: ¡Aguántenlo!
0: Bueno, pues, Federico, déjame poner aquí la carita de Federico, que la policía incluso hasta publicó imágenes de él y todo, pero lo cogieron en el aeropuerto tratando de fugarse. Bueno, pues lo arrestaron, ahora este enfrenta cargos criminales, sospechoso de un asesinato este fin de semana. Déjame ver si puedo poner por aquí la carita de Federico para que lo vean y lo conozcan. Ese Federico. Y bueno, pues ahí está, señores, eso lo arrestaron, todavía no han publicado el nombre de la víctima, simplemente que es un hombre de 32 años de edad, y las autoridades pues continúan investigando. Según las autoridades, el US Marshals y el Homeland Security, incluso el TSA.
2: No, pero pues, Federico tiene cara de...
0: Sí, de buenos amigos. Bueno, pues señores, estaba todo el mundo envuelto. US Marshals, Homeland Security, TSA, notificaron al departamento del fiscal del condado Berks de que este estaba en el aeropuerto tratando de fugarse del país, y ahí fueron y lo arrestaron. Hasta enfrenta ahora cargos de asesinato en primer grado, first degree murder.
1: Federico le cantaron la canción que dice: no podrás escaparte de mí.
0: No, chacho, no va para ningún lado, Federico. Bueno, pues ahí está. Dígame usted, señorita, alguna otra noticia que usted tenga por ahí. Cuénteme.
2: Sí, mira, en Whitehall, lastimosamente una profesora muy querida, Cara Crash, tuvo un accidente y murió su esposo. La comunidad de Whitehall se siente muy dolida y apoyándola, ya que es una profesora de música por muchos años, y qué triste, de verdad. ¿Cuántos accidentes, señores? Anden con cuidado, con precaución. Las calles no están buenas, está lloviendo. Hay que cuidarse. El verano ha sido un poco trágico.
0: Sí,
2: no,
0: de verdad que sí. Ha habido muchos incidentes y eso. Así que ahí está. Nada, señores, eso es lo que hay. Como ya habíamos mencionado, comenzó con todo éxito el Music Fest. Yes. El Music Fest ya comenzó el pasado jueves con el grupo Niche. El viernes estuvimos en Plaza Tropical. El fin de semana continuó la rumba y la fiesta. Si usted es nuevo en nuestra área, pues sepa que este evento Music Fest lleva más de 40 años. El evento callejero más grande en todo Pensilvania. Más de 1,000,000 de personas todos los años visita este evento, que dura una semana, con creo que son como 10 tarimas, música, comida, artesanía, y muchas cosas para que la gente camine, goce, disfrute, y la pase bien en el downtown de Bethlehem. Así que si no se ha dado la vueltita, bueno, pues ya lo sabe. Miren, otra noticia rapidito. Atención, atención, este próximo 8 de agosto, este 8 de agosto tenemos nuestro segundo Back to School. Yes. Ayer fue el primero. Ayer fue el primero en ATAX. Un saludo a nuestra gente de ATAX. Un éxito rotundo. Nuestra gente llegó. Los niños te estaban pintándole la carita a los nenes. Había comida. Y por supuesto las mochilas y los útiles escolares. Bueno, pues tenemos nuestro segundo Backpack Giveaway, que va a ser este próximo 8 de agosto. Atención, 8 de agosto. ¿El 8 de agosto es cuándo? Este el sábado. Este sábado. Este sábado es el Back to School. Para los niños va a ser en el Bucky Boyle Park. Atención, Bucky Boyle Park. Ahí van a estar nuestros amigos del Puerto Rican Cultural Preservation. También esto es un evento anual que ellos realizan. Este es el noveno año, el noveno aniversario del Back to School que hace el Puerto Rican Cultural Preservation. Este sábado 12 del mediodía, Bucky Boyle Park. Lleve a los niños para que disfruten, para que participen. Tienen las mochilas, tienen servicios a la comunidad y un montón de cosas que siempre tienen para que las familias vayan y disfruten. Este año va a ser en el Bucky Boyle Park, así que ya lo saben. Este sábado 12 del mediodía, este sábado 12 del mediodía. Y saludos a nuestros amigos de ATAX, que ayer fue todo un éxito la entrega de mochilas. Papi, estamos ya 20 días. En 20 días para que empiecen las clases.
1: Ya lo sabes.
0: 20, that's it.
1: Ya lo bueno, sabes.
0: Dígale al muchachito que lo que le quedan son 20 nada más.
2: Créeme que todos estamos contentos.
0: Yeah. Menos los niños, menos los niños. Los padres están contentos, los niños no.
1: Están contando los días, cuenta regresiva.
0: Bueno, pues señores, estamos unos 20 días ya aproximadamente, dependiendo donde sea su distrito escolar, tal vez unos días más, unos días menos, pero entre el 23 y el 25 por ahí es cuando ya comienzan las clases los diferentes departamentos de educación del área. Y pues nada, ya estamos en ese back to school mode, ya preparando a los niños, que si hay que comprarle ropa, que si hay que comprar libreta.

0: vaya a buscar su mochilita gratis.
1: Free, free, free.
0: Con útiles escolares, libretas, lápices y un montón de... Hey, es para ayudar, es para un granito de arena, sí, ¿verdad? Claro, para aquellos padres
2: sí,
0: que tienen...
2: Sí, hay familia de cinco.
0: Sí, hay muchachos. Sí, no, muchachos. Y ahí tú le añades la ropita y le añades el recorte de pelo y los tenis. Cuando vienes a ver, se te va...
1: los tenis.
0: Se te va, ay, los tenis.
1: Que eso no me gusta, que no quiero de esto, que son de marca, una no, marca famosa.
0: Yo por eso siempre he dicho, yo estoy a favor de los uniformes en las escuelas. Sí, yo sí. Estoy a favor de los uniformes, ay, sí, en las escuelas. Please. Ahí no hay de que no, de que la camisa más cara, que el pantalón sí, más caro, que los tenis más caros. Ahí todo el mundo vestido igual.
1: Ya lo sabes.
0: That's it.
2: Sí, como dominicana, Puerto
0: y
2: Rico.
0: Y Puerto Rico, Puerto Rico, sí. Puerto Rico, eso era. That's it. En Puerto Rico eso era lo que había. Todo el mundo con el mismo, con la misma camisa, con el mismo pantalón. La muchachita actúa con la misma falda.
2: Tú le compras tres cambios y se lo ponen en un lado del closet y ya pasó.
0: Yo tenía, creo que eran tres pantalones y cinco camisas.
1: Sí, pues se cajó, se derramaba algo.
2: Todos los días las tenían que cambiar.
0: Tres pantalones y cinco camisas. Y que ensuciara un pantalón durante la semana.
1: ¡Ay, problema!
0: ¡Ay, Dios mío! ¡Ay, ay, ay! Aquí no se lava esta ropa hasta el domingo.
1: Ten cuidado lo que tú haces, ¿eh?
0: Ten cuidado.
1: No, que están jugando con los muchachos ahí, me
0: delicé. O que se me rompiera una de las camisas. Ay.
2: Pero definitivamente es un dolor de cabeza y un gasto innecesario eso de
0: claro
2: la ropa.
0: Claro que sí, claro que sí.
1: Y la que tienen hijas, hay que peinarla, tú sabes.
0: No, pero peinarla está bien, pero la cuestión es que los chamaquitos en la escuela, eso es lo que pasa. Que hay que comprarle los tenis caros, porque todo el mundo tiene tenis caros, porque hay que comprarle que si camisa, que si los pantalones. Entonces no se quieren poner la camisa más de dos o tres veces los muchachitos estos. No, no, no, pues mire, uniforme. Uniforme. Además, que para la seguridad en Puerto Rico, obviamente ustedes son de República Dominicana, me imagino que es igual. En Puerto Rico, un policía o alguien veía un chamaquito en la calle y lo veía, camisa azul. ¡Ey! Ese es del Antonio Sarriera.
1: Para que sepa.
2: ¿Qué
0: sí, porque ya sabían de qué escuela era. Sí, todas las escuelas tenían diferentes uniformes y basado en la camisa que tú tuvieras, ya sabían dónde tú eras. ¡Ey! Ese es de la Pedro Mosó que va por ahí. Agárralo. Agárralo.
2: Pero al final lo que Villa está diciendo tiene demasiada razón.
0: Pues claro,
2: porque
0: sí.
2: Ellos ir con ropa le dan la oportunidad de comparativa de estatus.
0: Sí, pues claro,
2: y lo llega a que ellos tengan problemas por eso mismo y ser juzgados.
0: Seguro que sí. Cuando yo estaba en la escuela, la competencia era entre las nenas. ¿Quién se subía la falda más para arriba?
1: ¡Ay!
0: Sí, porque se las doblaban.
1: Sí.
2: Ay, no.
0: Se las doblaban en la cintura para subirla.
2: Ay,
0: y tú veías a la maestra, ¡ey, bajen la falda, que está muy cortita! Bajen la falda.
1: A la rodilla, por favor.
0: Sí, a la rodilla.
1: A la rodilla.
0: Y a la que salíamos a la hora del almuerzo, venía, tú veías tatuaje en el baño, enrollándose la falda para arriba para subírsela.
2: Todo para gustarle a los niños, para la competencia.
1: ¡Súbelo un ching!
0: Pero lamentablemente, como todo en la vida, hay gente que no, que uniformes, que no, que para eso de uniforme. Mire, señor, usted se ahorra dinero. Usted se ahorra dinero. Repito, como yo, en mi casa, mi mamá eran tres pantalones y cinco camisas, una para cada día. Y todos los domingos se lavaba ropa. Dáchel. Y eso tiene que durarte por lo menos los primeros seis meses de agosto a diciembre.
1: Sí, claro.
0: De agosto a diciembre, mínimo tiene que durarte de agosto a diciembre.
1: Ay,
0: si en diciembre, pues, si tenía un rotito o algo, pues entonces ahí te comprábamos otra.
2: Los varones siempre son los que rompen.
1: Con el bono navideño.
0: Sí. Ah, y si te se rompía el pantalón, los famosos parchos. ¿Ustedes le ponían parcho a los pantalones?
1: Se le ponían su parcho.
0: El parchito. Sí. Se le ponía la rodilla, nosotros los varones, que estábamos que si corriendo, que si esto.
1: Sí,
0: si se nos hacía la rodilla un roto en el pantalón, pues entonces íbamos donde doña Carmen, allá en la en el barrio, que esa era la que cosía.
1: Te toca tu parcho.
0: Y entonces te ponían un parcho por dentro del pantalón.
1: Sí.
0: So, por fuera se veía roto y tapó con el parcho.
1: Sí, porque era eso era un estilo.
0: Sí, claro, no, claro que sí.
1: Eso es una moda.
0: No, después incluso, no sé ustedes, pero después empezaron a salir parchos con diseño.
1: No, claro que sí. Claro que sí.
0: No, después nosotros rompíamos los pantalones a propósito para ponerle parcho.
1: Sí, sí, claro.
0: Porque los parchos venían con diseño y entonces uno quería un parcho con diseño de muñequito. Seguro.
2: Sí. Cada parcho contaba una historia.
0: Cada parcho era una aventura. ¿Y ahí qué te pasó, muchacho? Me caí de la bicicleta, di cinco vueltas y caí por otro lado. ¿Y a ti qué te pasó, muchacho? Estaba en la patineta y qué.
1: Me fui de nalga.
0: Exacto, cada parcho era una batalla.

0: batalla de guerra. Sí, una historia, una historia. Ay, señores. Pero, aquí no. Aquí siempre hay dos o tres changos por ahí. Esta sociedad de cristal de que no, de que los niños para que sean individuales y para que... Ay, igual.
1: Ridículo, lo que están haciendo, incitando al bullying,
0: ¿no? Exacto, entonces de ahí, exactamente, se preguntan en las escuelas que dónde viene el bullying viene por ahí.
1: Claro.
0: El bullying viene por ahí, que si ay, tienes camisas viejas o no, porque esas camisas son de Walmart, no, porque si esos tenis son baratos, pues mira, póngale un uniforme a todo el mundo y
1: que
0: ya.
1: Todo lo igual no tiene comparativo, así que imagínate.
0: Seguro, póngale uniforme a todo el mundo y ya, olvídate de eso, todo el mundo con el mismo pantalón, la misma camisa, ¿qué bullying van a hacer?
1: Bueno, y pues, zapatos negros.
0: Ay, ya, claro que sí, nosotros le teníamos los
2: charol.
0: De charol, los zapatitos de charol. Usted le ponía, usted le ponían el velloncito al zapato también.
2: Bellecita de color.
0: Ay, papá. Los zapatos de charol, nosotros le poníamos el velloncito en el medio, en el rotito, ahí le poníamos el vellón. Un dime, una moneda, 5 centavos, un vellón, tenemos un vellón, pero una moneda de 5 centavos que era la que cabía, el penny. El de un centavito se lo poníamos ahí en el... En
1: yo
0: el,
1: esa no me la sabía, pero allá en Dominicana era imposible porque los pesos son bien grandes.
2: No, pero habían cheles, los cheles.
0: Los
2: servían.
0: Chelitos, que son los chiquitos, los chelitos, que son los chiquitos, así.
1: Y el más pequeño era el medio peso.
2: María no estaba en ese tipo de momento.
1: Yo tengo un medio peso en mi casa que si me acuerdan lo traigo mañana, que me lo traje de recuerdo. Eso es una cosa.
0: Sí, no, lo grande, nosotros tenemos la peseta, le decimos la peseta, que son los 25 centavos, que es la moneda más grande. Después viene el vellón, el de 5 centavos. Después viene el dime, que es el de los 10 centavos, que es chiquitito. Y el penny, que también es chiquito. Igual que aquí en los Estados Unidos, usamos la misma moneda de aquí en los Estados Unidos. Pero se lo poníamos ahí en los zapatitos de charol.
2: Allá le llaman chele, medio peso, peso.
1: No, el medio peso es gigante.
0: Bueno, pues ahí está, señores. ¿De qué estábamos hablando? Oh, del back to school.
2: Sí, claro, de la escuela.
0: Disculpen, que nos distraímos ahí en el tema. Ya viene. Este programa tiene ADD. Anyway, pero qué recuerdos aquellos, ¿verdad? Cuando ya esta temporada nosotros íbamos a Mesalvé allá. Mesalvé. El ahorro de toda la familia está en Mesalvé.
1: Era una tienda.
0: Mesalvé.
2: Mesalvé.
0: Mesalvé.
1: Allá era la sirena.
0: Nosotros teníamos la sirena también, la sirena, pero sí, no, Puerto Rico es Mesalvé. Hicieron una campaña una vez. De televisión que se hizo muy famosa, donde nene, ¿dónde te compraste esa ropa? Ay, en mi último viaje a Europa. Y era de Mesalvé. Y era de Mesalvé. El ahorro de toda la familia está en Mesalvé.
2: Mesalvé.
0: De mi último viaje a Europa.
2: Mesalvé.
0: Ahí está. Ok, vámonos. Vamos a poner el pipi break, que estamos tarde. Vamos a cogernos el pipi break, estamos tarde, no se va a nadie, regresamos con los deportes, regresamos con los rubios también, llora, no se mueva nadie. Yo.

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señores, son las 6:48 minutos de la mañana, 6:48 minutos de la mañana. Vamos a los deportes, deportes, deportes. Con Giancarlo, the producer.

0: después de una semana libre, esa cinturita está...
1: Oye, está nueva.
0: Después de una semanita libre, esa cinturita está...
1: Nuevecita.
0: Nuevecita.
1: Leche W40.
0: Mucha gente me escribió que extrañaba los bailecitos tuyos.
1: Ay, me lo supuso.
0: Porque como no, allá en Texas no teníamos cámara, sí. Pues no podía poner a Mateo a hacer el bailecito.
1: Exactamente, debiste ponerlo un par de veces.
0: Se salvó de esa, se salvó. No había, no teníamos cámara, lo que teníamos era audio, entonces sí. no tenía que hacer el bailecito.
1: Pero no se preocupe que yo me iré de vacaciones el próximo año y lo van a ver bailando.
0: Ahí lo van a ver.
1: Exactamente.
0: Ahí
1: dándolo lo... todo.
0: A ver, vamos a los deportes. Cuéntamelo, dímelo.
1: Vámonos de inmediato con los Iron Pigs aquí. Entonces los muchachos lamentablemente cayeron ante los Búfalos 5-3 en el día de ayer.
0: Oh, okay.
1: El sábado les fue muy bien, ellos ganaron.
0: Okay,
1: hay que ser sincero, ganaron.
0: Okay, ganaron, por lo menos no perdieron todo el fin de semana.
1: Exactamente. Okay. Los Reading, Fighting Field, sí, perdieron lamentablemente. 5-3 cayeron también, muchachos. Okay. Bueno, nos vamos para la MLB.
0: ¿Qué pasó en las grandes ligas?
1: Estuvo muy bueno. Filadelfia ganó, señores.
0: Ayer. There you go. Nice.
1: Okay. Lamentablemente los Nationals perdieron.
0: Ay.
1: Oh, Dios. Oh. Los Piratas también perdieron. Qué
0: también,
1: triste.
0: También, ok.
1: Sí, muy triste. Los Mets perdieron de los Marlins 2-0. Oye. Ay, Dios.
0: Ok.
1: Los Yankees ganaron.
0: Oh, felicitar. Ok. Los Yankees.
1: Los muchachos. Los Red Sox de Boston ganaron también.
0: Ajá.
1: Así que ahí estuvieron lo que pasó en el día de George. Vámonos ahora para el baloncesto de Puerto Rico, señores.
0: No, todavía no hay ningún problema. Vamos a los panamericanos mejor.
1: ¿Eh? ¿Qué batida?
0: Ay, señores.
1: Bueno,
0: Dios mío, señor. Los criollos de Cagua perdieron otra vez.
1: Wow, man.
0: Estamos a un juego de ser eliminado.
1: Para que sepa.
0: Estamos a un juego de ser eliminado.
2: No me digas.
0: Ay, ay, ay.
2: ¿Por qué tanto?
0: ¿Cuánto está la serie ahora mismo? Creo que está...
1: Bueno, la serie según aquí 3-2 está.
0: 3-2.
1: 3-2 está. Un juego de ser eliminado, un juego de estar empate.
0: Ay, señor.
1: Ellos juegan el día de hoy.
0: Yes.
1: 8 de la noche.
0: Y juegan en Cagua. Así que imposible perder hoy.
1: No hay forma.
0: ¿Cómo vamos a perder en nuestra propia cancha?
1: No hay forma.
0: No. Así que nada, el equipo de Bayamón se nos fue. No, nos dieron una catimba, de verdad que sí. Nos ganaron duro este fin de semana. Sí. So, nada, hay quienes dicen que esto se acaba hoy entre Bayamón y Cagua en el baloncesto superior de Puerto Rico.
1: Esto no se sabe todavía.
0: Pero no. Esto no se acaba hasta que suene el pito.
1: Exactamente.
0: Esto no se acaba hasta que suene el pito.
1: Hasta el último pitazo estaremos ahí.
0: No, es que Bayamón tiene un par de jugadores.
1: Son fuertes, ¿no?
0: Bayamón tiene un... Hay uno que le llaman el rey del pop, papi.
1: Wow.
0: El rey del... The king of pop.
1: Oh, wow.
0: Porque mete una bola. Así que nada, veremos a ver qué pasa esta noche entre Bayamón y Cagua. A ver si se elimina Cagua o si pelean y les queda un juego más.
1: Rápidamente quiero decir aquí la tabla de las medallas.
0: De las medallas, yes.
1: De los Juegos Centroamericanos del Caribe. Rápidamente,
0: yes.
1: Decir que en primer lugar está México.
0: Yes.
1: Segundo lugar, Colombia. Tercer lugar, Cuba. Cuarto lugar, Venezuela. En quinto lugar está Puerto Rico.
0: Oh, ya. Nos ganamos un par de medallitas de oro este fin de semana que nos ayudaron.
1: Tienen 14 de oro, 20 de plata y 28 de bronce, para un total de 62.
0: Nice.
1: Allá está, casi mente lo último, en el sexto lugar, República Dominicana, con 74 medallas.
0: En total,
1: tienen 13 de oro, 17 de plata y 44 de bronce. Luego sigue Guatemala en el 7. En la posición número 8 sigue El Salvador. En la 9 Costa Rica. Y en la 10 Trinidad y Tobago. Luego lo sigue Guayana. Y Panamá está en el número 12. Honduras en el número 13. Haití número 14. Guadalupe número 15. Y 16 Barbados. 17 Bermuda. 18 las Bahamas, y 19 Islas Vírgenes, número 20 Aruba, número 21 Jamaica, y por ahí
0: siguen por ahí. Y siguen por ahí.
1: Exacto.
0: Pero ahí está. México todavía sigue número uno.
1: Número uno.
0: México ha dado una buena representación este año. Sí. Está en número uno en cuanto a las medallas también de oro y todo eso. Así
1: que sepa, tiene 112.
0: ¿De oro nada más?
1: De oro 112 no, solamente.
0: De oro nada más.
1: Exacto. Bronce 76 y de plata 76 y de plata 61, para un total de 249.
0: Bueno, pues saludo entonces a nuestros hermanos mexicanos.
1: ¡Saludos!
0: Están dando catimba.
1: Los número uno.
0: Los número uno. Ay, bueno, pues ahí está, ya terminamos entonces. Ahí sí, está.
1: Claro, ahí está bien, ahí ya. Está.
0: Señoras y señores, los deportes con Giancarlo, the producer.

0: batidora, la batidora, la batidora. Eso, perro.
1: Esa es la batidora.
0: Le echaron aceite este weekend. Le echaron aceite a la caja de bolines. Ay, hay que ver, este show hay que verlo. Usted tiene que conectarse en el Facebook, en el YouTube, en todos lados, porque esto es audiovisual. Ay, señor. Saludos. Bueno, muchas gracias, muchachones. Ok, señores, de las noticias, de los deportes, vamos a la política, vamos a la política, vamos a la política, que hay mucho de qué hablar. ¡Vámonos!

0: Ay, señores, saludos, ¿qué tal? Qué bueno que nos acompañan, qué bueno que están con nosotros. Miren, señores, tengo tanto de qué hablar. El viernes no hicimos nuestro segmento porque estábamos de viaje, estábamos de regreso, ¿verdad?, a nuestros estudios acá en Pensilvania, o no pudimos hacer el show. So, imagínese usted todo lo que tengo, todo lo que tengo yo que decir. Imagínense en todo lo que yo tengo que hablar. Y vamos a empezar. Tengo mucho de qué hablar. Tengo que hablar de la guerra, tengo que hablar de un montón de cosas. Pero vamos a empezar por aquí. ¡Última hora!
1: Última hora, nadie lo tiene. Trabajando para la prensa.
2: Esa es mujer,
0: ahí. ¡Ponlo por ahí!
2: Ahí
0: está, ahí está.
1: Señoras y señores, acabado de recibir.
0: Señores, ustedes recuerdan que nuestro presidente y su administración nos dijeron que el estanque de agua o la piscina que está ahí frente al Lincoln Memorial había sido vandalizada. ¿Ustedes se acuerdan? ¿Se acuerdan que el presidente nos dijo que alguien había cortado con una navaja, que había hecho una grieta de más de 300 pies de largo, que habían destruido mis trompitos? ¡Ey! Mis trompitos queridos. Mis trompitos queridos. ¿Ustedes recuerdan que arrestaron a 7 personas y las acusaron de vandalismo? Incluso arrestaron a un jugador olímpico de los Estados Unidos, ganador de una medalla de oro de los Estados Unidos, y lo acusaron de vandalismo. ¿Ustedes se acuerdan de eso? Déjeme preguntarle, ¿ustedes se acuerdan de nuestro presidente diciendo públicamente que esto había sido vandalismo, y los trompitos y todo el mundo diciendo que esto había sido vandalismo? Y le metieron cargos criminales. By the way, nunca presentaron video, nunca presentaron evidencia. Entonces, ahora que está vacío el estanque de agua, ahora que nadie ve el vandalismo, ahora que nadie ve la grieta, el tajo que le dieron con supuestamente una navaja, un cuchillo, pues ¿saben qué? El Departamento de Justicia decidió eliminar todos los cargos criminales en contra de las personas que había acusado de vandalismo, porque no tiene evidencia que presentar en la corte. ¡Oh, yes!
1: ¡Ay, qué bochinche!
0: Sí, el Departamento de Justicia, ¿se acuerdan de Jeanine Shapiro, la ex presentadora de Fox News, que ahora es la fiscal del distrito de Washington, D.C., y ella hizo una conferencia de prensa donde anunció que habían cargos criminales? Bueno, pues el Departamento de Justicia admite en documentos en la corte, oigan esto, admite que una renovación o una remodelación de $14 millones en la piscina reflectante del monumento de Lincoln, impulsada por el presidente Donald Trump, presentó fallas. ¿Qué yo les digo a ustedes todo el tiempo? No escuchen lo que dice el presidente. Vean sus acciones. Bueno, pues, escuchen esto. El Departamento de Justicia admitió en la corte ante un juez que los daños del estanque de agua es la consecuencia, es porque quienes hicieron la reconstrucción, la remodelación, como usted le quiera llamar, la hicieron con fallas. Y retiraron el cargo penal contra el ex atleta olímpico David Hearn, quien había sido acusado de dañar la piscina. Esto está en documento. Esto no es la opinión de nadie. Esto no es una... No, no. Esto está en los documentos oficiales. Por escrito. Ustedes ven cómo es que esto es toda una mentira. Todo lo que esta gente hace es una mentira. Cómo esta gente no se le puede creer absolutamente nada. No, y escuchen esto, porque esto es lo bonito de todo esto. El Departamento de Justicia tiene que ir a la corte. Cuando usted va a la corte, usted tiene que mostrar evidencia. Si usted acusa a alguien de cometer una felonía, que lo pueden meter preso por 4, 5, 10 años, usted tiene que presentar evidencia. Ahora que el estanque está vacío, no hay evidencia, no hay fotos, no hay videos, no hay muestra de daño alguno. O sea, no hay ninguna evidencia de daños, porque no hubo ninguno. So, Jerin Shapiro, la fiscal de distrito de Washington, D.C., hizo el ridículo, porque ella fue la que hizo la conferencia de prensa, ella fue la que presentó los cargos criminales, después que el presidente dijo que alguien había cortado con una navaja, después de que su propio Departamento de Justicia admite en corte que no tiene ninguna evidencia, ¿qué hace el presidente? El presidente va a True Social y dice que él no está de acuerdo. Oye, oye, que él no está de acuerdo. Miren. I disagree 100% with Jerin Shapiro. Oye. Que él y que no está de acuerdo con ella. Mire, viejo pajarraco. Mire, viejo pajarraco, no es que usted esté de acuerdo o no esté de acuerdo, es que en la corte usted tiene que presentar evidencia. Usted no puede acusar a alguien de cargos criminales y tratar de meterlo preso si usted no tiene evidencia. Pero aquí está el presidente. I disagree 100% with Jerin Shapiro, the U.S. Attorney for the District of Columbia, on the reflecting pool. I don't know what she's thinking. To me, it was a pure case of vandalism. Estoy en desacuerdo un 100% con la fiscal del Distrito de Columbia, Jerin Shapiro, en la piscina reflectiva. ¿Qué está pensando ella? Para mí esto es un caso puro de vandalismo. Bueno, pues si es un caso de vandalismo, señor presidente, muestre la evidencia. ¿Dónde está la piscina? La piscina, el estanque de agua está vacío. ¿Dónde está la evidencia? ¿Dónde están las fotos? ¿Dónde están los videos? ¿Dónde están los testigos? ¿Ve? Eso es lo que usted necesita en la corte. Su opinión en True Social no vale absolutamente nada. Y usted y todos sus trompitos, seguidores, pitufos, sí, los pitufitos, lo que hicieron fue el ridículo. ¿Hasta cuándo los trompitos van a seguir creyéndole a este individuo? ¿Hasta cuándo van a seguir pasando vergüenza? ¿Hasta cuándo van a seguir haciendo el ridículo? Que todo lo que este viejo dice termina tarde o temprano siendo mentira. Y ustedes lo defienden, oh muchachos, ustedes lo defienden a cudo y espada y después terminan haciendo el ridículo. Vergüenza, esto es una y otra vez, los hace pasar vergüenza. Una y otra vez pasando vergüenzas, porque todo lo que él dice es una mentira. Pero ustedes lo siguen defendiendo. Bueno, pues aquí hicieron el ridículo. Después que estuvieron diciendo que fue vandalismo, que fue vandalismo, que fue vandalismo, ahora en la corte no les queda de otra que admitir que no hay ninguna evidencia de vandalismo.
2: Tonight, in a stunning reversal, federal prosecutors dropping their felony case against former Olympic canoeist David Hurd, who had been charged with damaging the Lincoln Memorial reflecting pool. The government conceding new evidence only recently provided by the Department of Interior shows, quote, the damage was the result of a botched installation and not vandalism.
0: Oye eso, en los documentos presentados en la corte, el Departamento de Justicia dice que the damage was the result of a botched installation and not vandalism. Mala instalación y no vandalismo. Estas son las palabras en los documentos legales presentados a un juez en Washington, D.C., después de que le quitaron los cargos criminales al ganador de una medalla de oro de los Estados Unidos. O hicieron que este hombre hiciera ridículo, hicieron que este hombre fuera humillado, hicieron que este hombre fuera insultado, porque los trompitos de las redes sociales se lo comieron con guineíto, lo acusaron de un montón de cosas. Yo espero que él demande ahora al gobierno. Si yo fuera él, le meto una demanda a él y a Donald Trump y a todo el mundo. Me hago millonario, me hago yo. Me dañaron la reputación, me dañaron todo, olvídense. Yo me harto ahí. Difamación. Esto es lo que hace Donald Trump constantemente. Miente, exagera, insulta, difama. Y después nos enteramos que fue todo una mentira.
2: U.S. Attorney Jeanine Pirro personally announced the grand jury indictment against Hearn.
3: The National Park Service employees observed Hearn actually forcefully and violently pulling up and removing the bottom liner with both hands.
0: Oye eso. ¿Dónde están esos testigos? Ella dijo que habían testigos, empleados del Departamento de Parques y Recreación, que lo vieron arrancando, despegando forzosamente pedazos del fondo de la piscina o del estanque de agua. ¿Ok? ¿Dónde está la evidencia? ¿Dónde están esos testigos? No existían. Ella tuvo que hacer esa conferencia de prensa para que el presidente se viera bien. So, ella se paró ante las cámaras del mundo, mintió ante las cámaras del mundo. ¿Ah? Para luego tener que admitir en la corte de que no, fue que el que lo instaló mal. By the way, no entremos en la pérdida de 16 millones de dólares para ahora admitir que fue que el que la instaló no sabía lo que estaba haciendo y le dieron un contrato sin ningún tipo de subasta de 16 millones de dólares. Y todavía el día de hoy está vacío el estanque de agua. Todavía el día de hoy no lo han empezado a arreglar. Todavía el día de hoy no han hecho absolutamente nada. Está literalmente vacío y con unas verjas y portones a los alrededores para que nadie entre. So aquí está nuestro presidente obligando a miembros de su gabinete, miembros del Departamento de Justicia, a mentir públicamente para después hacer el ridículo. ¿Dónde está Jeanine Shapiro hoy? ¿Por qué no hace una conferencia de prensa? ¿Por qué no la vemos en Fox and Friends? Déjame prender Fox and Friends, espérate. Póngame aquí, yo tengo un televisor aquí en el estudio. Póngame en el televisor en Fox News a ver si veo a Jeanine Shapiro el día de hoy. Ah, no, está con el rabo entre las patas y la cabeza metida en la tierra. No le encuentra nadie. Porque hizo el ridículo. Obligada por el presidente a mentir ante la prensa, ante las cámaras. Again, como si nadie se fuera a enterar, como si no tuviera el internet, como si no tuvieran que ir ante un juez y el juez, por supuesto, ok, perfecto, aquí estamos el día de hoy, aquí está el acusado, perfecto, ¿dónde está la evidencia? ¿Dónde está la foto? ¿Dónde están los videos? ¿Dónde están los testigos? Oh, no hay. No, señor juez, es que en realidad fue que el que hizo las reparaciones, pues, lo hizo mal. Oh, okay.
2: Hearn forcefully denied those claims.
4: I didn't think I'd done anything wrong, so I had no reason to think I was going to be arrested.
2: President Trump had made the pool's more than $14 million refurbishment and repainting a major federal priority ahead of celebrations for America's 250th anniversary, repeatedly blaming the pool's subsequent problems on vandals without evidence.
5: The beautiful reflecting pond where we get, I mean, we did some job, somebody comes along and starts cutting it with a knife.
0: Oye eso, ahí te escucharon, ¿verdad? El presidente diciendo no porque vino alguien y lo cortó con un cuchillo. Vamos a escuchar otra vez al presidente.
2: On vandals, without evidence.
5: The beautiful reflecting pond where we get, I mean, we did some job, somebody comes along and starts cutting it with a knife.
0: ¿Y dónde está la evidencia? No, el Departamento de Justicia del presidente y su amiga personal, presentadora de Fox News, ahora fiscal de la ciudad de Washington, D.C., del distrito de Washington, explicándole al juez de que no, era mentira. Lo que nosotros decimos ante las cámaras es mentira. De la misma manera que Donald Trump lleva ya cuántos 5 o 6 años diciendo que les robaron las elecciones, que les robaron las elecciones, pero todavía no ha ido a la corte con una sola evidencia de que les robaron las elecciones. Y sus abogados tuvieron que ir a la corte 63 veces. Incluyendo la Corte Suprema, y en todas y cada una de esas presentaciones ante la Corte, los jueces, incluyendo jueces republicanos, incluyendo jueces que fueron nominados por Donald Trump, incluyendo la Corte Suprema con una mayoría republicana, todas las cortes le dijeron, usted no tiene evidencia, cuando usted tenga evidencia, regrese. Rudy Giuliani perdió su licencia de abogado porque fue ante un juez con mentiras. Y eso usted no lo puede hacer como abogado. Usted no puede mentirle a una corte y perdió su licencia. Porque Donald Trump, obviamente en True Social y en la televisión, no le importa mentir, pero cuando tiene que ir a la corte y mostrar evidencia, argumento, y no hay ni evidencia ni argumento, bueno, pues. So nada, señores. Tenemos el día de hoy la noticia de que la oficina de la fiscal Jeanine Shapiro de Washington, D.C. admitió ante la corte que el problema de la piscina fue que la compañía que hizo el trabajo lo hizo mal. Y nos gastamos $16 millones y todavía al día de hoy el estanque de agua está vacío, roto, peor que cuando lo teníamos antes lleno de agua. Porque sí, ese estanque de agua siempre ha tenido problemas de algas y de bacteria. ¿Por qué? Porque es agua estancada. Lo que había era que limpiarlo, mantener un equipo que limpiara, ¿verdad? Gastarse unos chavitos para que por lo menos semanalmente fueran y la limpiaran. No, no, no. Donald Trump vino y entregó un contrato de $16 millones. Ah, y no olvidemos que Donald Trump nos dijo que la compañía que se había contratado era una compañía que le había hecho trabajos a él en sus hoteles, en las piscinas de sus hoteles. Esa fue otra cosa que Donald Trump dijo. No, esta compañía, muchacho, me ha hecho trabajos a mí en mis piscinas. Esta gente sabe lo que está haciendo. Y después, cuando se empezaron a reportar problemas, ¿qué dijo Donald Trump? No, yo no sé quiénes son. Yo no sé quiénes son. A mí me los recomendaron Después que metieron el huevo, él se empezó a echar para atrás. No, yo no sé quiénes son. No, yo no. Yo no sé quiénes son. By the way, no podemos olvidar que quien supuestamente recomendó esta compañía es el manager del campo de golf de Donald Trump en New Jersey. So, ahora hay que buscar qué conexión hay ahí entre el manager del campo de golf de Trump, que supuestamente fue el que recomendó esta compañía, que recibió un contrato sin ningún tipo de fiscalización por parte del gobierno, sin ningún tipo de resumen que demuestre la experiencia que ellos tienen haciendo este tipo de trabajo, pero como quiera se les entregó un contratito, mire, de 16 milloncitos. Pero ¿saben qué? No todo son malas noticias el día de hoy. No. No todo es malas noticias. Les tengo buenas noticias. Por favor, conéctense a Facebook, conéctense a YouTube, que a nuestro canal. Conéctense porque quiero enseñarles. Les tengo buenas noticias. Vamos a olvidarnos del estanque de agua. Ya eso, ya lo pasado, pasado. No me interesa. El estanque de agua está jodido, está roto, feo, con un portón, verjas alrededor, pero tranquilo todo el mundo, porque ya están listas y preparadas, ya terminaron las estatuas de oro. Miren qué cosa más linda, miren qué belleza, miren qué cosa más linda. Para que ustedes vean los 5 puntos, yo no sé cuántos millones pintando estatuas de oro. Ya el presidente, miren qué cosa más bella, señores. La administración de Donald Trump se gastó más de 5 millones de dólares para restaurar y darle un baño de oro, de, by the way, 23 quilates a estas estatuas que están al lado del Lincoln Memorial. La Casa Blanca afirmó que el proyecto fue parte de los preparativos para el 250 aniversario de la independencia de los Estados Unidos. Y mira, ahí está. Washington, D.C. Ahora el presidente quiere que esté bañado de oro. Y se gastaron más de 5 millones de dólares bañando de oro estas estatuas en Washington, D.C. Así que la piscina está jodida, pero tranquilo todo el mundo que tenemos estatuas de oro ahora. Tenemos estatuas de oro. ¿Ah? Más de 5 millones de dólares. So, 16 millones en los estanques de aguas dañados. Y vamos a redondear a 5.5 millones, o déjame ver, 16.5, 17, 18, 19, 20, 21 por el punto 5, 22 milloncitos de dólares. En proyectos de vanidad de nuestro presidente, porque no hay ninguna necesidad de estar pintando estatuas de oro en Washington, D.C. Nuestro gobierno, nuestra constitución, nuestro modelo de gobierno es uno de humildad. La Casa Blanca, los monumentos de Washington nunca han sido para nosotros estar dándonos en el pecho. No. Son monumentos, la Casa Blanca, lo más, ¿verdad?, humilde posible. Pero no para este presidente. Este presidente lo quiere todo de oro. Y ha puesto un montón de estupideces en las paredes de la Casa Blanca, pintadas en oro, bañadas en oro. Y quiere las estatuas de Washington, D.C. también bañadas en oro. Y lo hace todo con los chavitos del pueblo. Los chavitos del pueblo. Los millones del pueblo. Los millones del pueblo. Y mientras Donald Trump se gasta los millones del pueblo, voy a repetir una noticia que di la semana pasada, pero como estaba allá en Texas, de verdad no pude dedicarle el tiempo que yo quería a esta noticia, que es sumamente importante. Déjeme buscarla por aquí. Déjeme buscar esta noticia por aquí. Porque estamos gastando dinero, ¿verdad que sí? Estamos gastando dinero, millones en proyectos de vanidad del presidente de los Estados Unidos. Sin embargo, la administración de Donald Trump anunció la eliminación de subsidios, de ayudas para comprar medicinas. Esta fue la noticia de la semana pasada, por si usted no se enteró. Vamos a escuchar otra vez aquí la noticia.
6: Some senior citizens could face higher prescription costs in 2027 as the Trump administration plans to end a Medicare subsidy program.
0: So, el programa de ayuda de Medicare, programa de ayuda del gobierno para que nuestros ancianos puedan comprar medicinas baratas, fue eliminado. No hay dinero para ayudar a nuestros ancianos a comprar medicinas. Y by the way, esto es Fox, esto no es CNN, esto no es MSNBC, esto no es fake, no, esto es Fox News.
6: Some senior citizens could face higher prescription costs in 2027 as the Trump administration plans to end a Medicare subsidy program for Medicare Part D drug plans at the end of the year. The White House says these subsidies only pushed insurers to raise rates, forcing the federal government to cover the cost.
0: Oh, yes. So, no hay dinero. No, porque es que este programa lo que hacía era obligaba al gobierno a gastar dinero. Porque no hay dinero. No hay dinero para ayudar a nuestros ancianos a comprar medicinas. Pero yo les acabo de enseñar una estatua bañada en oro en la que nos gastamos más de 5 millones de dólares. Y yo les acabo de dar la noticia de que nos gastamos 16 millones de dólares en un estanque de agua que está igual o peor, de roto, de dañado. Pero no hay dinero para ayudar a nuestros ancianos a comprar medicinas. El gobierno no puede ayudar a nuestros ancianos a comprar medicinas. Pero el presidente se gasta $1 billón para remodelar un avión que le regaló Qatar. No hay dinero para ayudar a nuestros ancianos a comprar medicinas. Pero el presidente se está gastando $100 millones en el arco de Donald Trump. No hay dinero para ayudar a nuestros ancianos a comprar medicinas. Pero el presidente se está gastando $1 billón. En una sala de baile en la Casa Blanca. Y la lista que ustedes ya conocen, el avión nuevo de Melania, más de 100 millones jugando golf en Mar-a-Lago, los billones de dólares en esta guerra de Irán sin sentido. Pero no hay dinero para ayudar a nuestros ancianos a comprar medicinas. Para eso no hay dinero. ¿Qué viene? ¿Qué viene? Pero déjeme decirle, los 100 millones que hemos invertido para que Donald Trump juegue golf los fines de semana en Mar-a-Lago, esa inversión fue buenísima. Atención, la inversión que nosotros hemos hecho para que Donald Trump vaya a Mar-a-Lago los fines de semana a jugar golf ha sido una muy buena inversión. Donald Trump este fin de semana participó de su propio torneo en su propio campo de golf y ganó el campeonato. ¡Eh! Toda esa práctica allá en Mar-a-Lago, esos 100 millones que nos hemos gastado para que él vaya a jugar golf, dieron el resultado. Ganó Donald Trump, jugó en su propio torneo, en su propio campo de golf, y él ganó el campeonato. So, mientras este fin de semana usted estaba pagando más por su gasolina, pagando más por su comida en el supermercado, teniendo que lidiar con los problemas económicos que tiene este país, nuestro presidente estuvo jugando golf en su propio campeonato, en su propio torneo, en su propio campo de golf, y él mismo ganó. ¡Miren qué bien! So, mientras usted está preocupado con los miles, 20,000 problemas que usted tiene a consecuencia de la mala economía que tiene este país, nuestro presidente estaba jugando golf en su propio campeonato, en su propio torneo, en su propio campo de golf. ¡Qué bien! Pero no hay dinero para ayudar a nuestros ancianos a comprar medicinas. Ustedes ven cómo yo les digo a ustedes todas las semanas que esto no tiene que ver con partidos políticos, que esto no tiene que ver con rojo versus azul, republicanos ni demócratas. Lo que está mal, está mal. ¡Está mal! Está mal que me vengan a decir a mí que no hay dinero para ayudar a los ancianos a comprar medicinas, pero el presidente se gasta 100 millones jugando golf. Eso está mal. Está mal, no importa quién sea el presidente, no importa si es demócrata, no importa si es republicano. Que se gaste $1 billón remodelando un avión que le regalaron, pero no hay dinero para comprarle medicinas a los ancianos. ¿Tú ves? Eso está mal. No importa de qué partido político sea, no importa, está mal. Está mal. So, cuando usted me dice a mí, no, porque es que tú eres un demócrata, no, porque tú eres un vendido, no, porque a ti te pagan. No, esto está mal. No importa quién sea. Es indefensible. No hay manera de justificarlo. No hay manera. Usted es trompito, usted es republicano. No hay manera de justificar todo el dinero que este presidente ha desperdiciado en un año y medio. Para que me digan a mí que no hay para comprarle medicinas a los ancianos. No hay justificación. No hay. Está mal. Es que les digo, es que de verdad esto es a otro nivel. Oh, y una noticia que les di la semana pasada. Aquí les tengo. Nuestro presidente, el Departamento de Justicia reportó que se gastó $1 millón poniendo posters, pancartas con la cara de Donald Trump en los edificios de gobierno en Washington, D.C. Miren, ahí está la noticia. Ahí está la noticia. DOJ, Department of Justice spent $1 million to hang banners of Donald Trump's face muestra el nuevo reporte. $1,000,000 para poner pancartas con la cara de Donald Trump alrededor de Washington, D.C. Según los informes, las pancartas fueron instaladas para conmemorar los 250 aniversarios de Estados Unidos. Dígame usted qué tiene que ver poner banners, pancartas con la cara de Donald Trump con la celebración de los 250 años. No es el cumpleaños de él, no es la celebración de los 250 años de él, es la celebración de la independencia de los 250 años de nuestro país. ¿Para qué cara? Tenemos que gastarnos $1,000,000 poniendo pancartas en Washington con la cara de Donald Trump. Maybe con la cara de George Washington porque fue el primero. Maybe. Pero ¿sabe qué? No hay que poner ninguna pancarta, no hay que gastar ni un millón, no hay que gastar nada. No es necesario. Ni con la cara de él, ni con la cara de Washington, ni con la cara de Lincoln, ni con la cara de Hamilton, ni con la cara de nadie. Pero ahí nos gastamos otro milloncito más. Pero no hay dinero para pagarle las medicinas a nuestros ancianos. Ese subsidio, eso hay que eliminarlo. Sí, no podemos ayudar. No podemos ayudar. No, chacho. Oh, y otra noticia que di la semana pasada también. Trump anunció que se va a gastar $22 billones remodelando el aeropuerto de Washington, D.C. By the way, aeropuerto que él quiere que le pongan su nombre. Donald Trump presentó un plan de $22 billones para transformar el aeropuerto Dulles 2 en Washington, D.C. Pero no hay dinero para pagarle las medicinas para ayudar a nuestros ancianos, porque tampoco es que se las estamos dando gratis. No. El subsidio es para que les salgan más baratas. No es que le estamos dando las medicinas gratis a los ancianos. No. Es un subsidio para que les salgan más baratas. Pero la administración de Donald Trump eliminó el subsidio. ¿Qué viene? Sin embargo, espérate, última hora,

0: que en el segundo trimestre del año hizo 9 billones de dólares en ganancias. So, mientras usted está pagando 4 y pico el galón, Shell anunció que se ha ganado 9 billones de dólares. Ah, usted ve cómo está todo el mundo haciendo billetes. Usted no, usted está jodido, ¿no? Usted no. No, usted no. Usted no está ganando nada. Usted y yo no nos vamos a ganar absolutamente nada, pero las compañías petroleras haciendo billete, óyeme, por un lado, por el otro, por arriba, por abajo, por el medio, por el centro, por todos lados. ¿Cómo es posible que usted y yo estemos fastidiados pagando y pagando en gasolina? Y estos miserables están haciendo billones, billones en ganancias. ¿A costillas de quién? A costillas de nosotros, del pueblo. Oh, pero eso no es todo. No. Espérate. No, espérate. Ponme otro. Última hora. Ponlo.
1: Última hora. Rapalai.
0: ExxonMobil. Yes. ExxonMobil, otra compañía petrolera, también está anunciando. Adiós, pues claro que está anunciando ganancias. Claro que sí. ExxonMobil reported gamebuster profits on Friday, gracias a la guerra en Irán. Escuchen esto, señores, escuchen esto. ExxonMobil reporta que se está ganando. Voy a enseñarles aquí la noticia, se la voy a enseñar para que ustedes la vean. ExxonMobil reporta que se está ganando 160 millones de dólares diarios.
1: ¡Ay, qué bochinche!
0: Diarios en ganancias para ExxonMobil. Exxon average a daily profit last quarter due to the spike in global oil prices. $160 million a day. $160 million diarios en ganancias. En ganancia, o sea, después de que ellos cubren todos sus gastos operacionales, les sobra 160 millones diarios. Shell, 9.4 billones de dólares en ganancia en 3 meses. Nunca antes en la historia. Pero usted es el que está pagando gracias a la guerra de Donald Trump. Más de 150 días y esta gente se está hartando de billete. ¿A costillas de quién? A costillas del pueblo, de usted y de mí. Porque yo también echo gasolina y mi esposa echa gasolina y mis hijos echan gasolina y usted echa gasolina y su esposa y sus hijos también echan gasolina. So, mientras usted y yo estamos fastidiados gastando más en gasolina, esta gente se están haciendo billetes. Pero no hay dinero para pagarle las medicinas a los ancianos. No hay dinero. Aquí alguien me puso que va a comprar un Tesla. No te compres un Tesla, porque el Tesla tienes que conectarlo a la casa, te chupa luz y la luz de la casa también está cara. Solo que te vas a ahorrar en la gasolina, te lo vas a tener que chupar porque la luz está cara. La luz subió.

0: yo también. Y le voy a demostrar qué más está caro en nuestro país, sí, porque acaba de publicarse el reporte de cómo está todo más caro. Aquí está. Entren a nuestro Facebook, entren a nuestro YouTube, para que vean el más reciente reporte de cómo todo está más caro. La gasolina, en comparación con el año pasado, está un 30.9% más caro. La electricidad está un 15.7% más caro. El gas está un 40.6% más caro. La carne, ground beef, está un 23% más cara. Mira, bueno, a comer pan todo el mundo. A comer pan. El pan es lo único que está barato. El pan ha bajado un 5.8%. Así que a comer pan todo el mundo. Los huevos. Tanto que le gusta a Donald Trump hablar de los huevos. Los huevos están un 50% más caro. La leche está un 13% más caro. El café está un 25% más caro. ¡El papel de toile! El papel de toile está un 21.7% más caro. La carne, chicken breast, está un 17.6% más caro en comparación con hace un año. Déjeme repetirle eso a mis trompitos queridos, a los que se estaban quejando porque todo estaba caro cuando Biden era presidente. La gasolina está un 30.9% más caro ahora que cuando estaba Biden. La electricidad, el gas, la carne, el huevo, la leche, el café, el pollo, hasta el papel de toilet, todo está más caro ahora que cuando estaba Biden. ¿Se acuerdan durante la campaña que Donald Trump hizo un show con los huevos? No, porque los huevos están caros, porque los huevos están caros. Oh my God, todos los días hablaba de los huevos. ¿Se acuerdan? ¿Se acuerdan durante la campaña del 2024 que Donald Trump hablaba todos los días de los huevos? ¿Se acuerdan? Ah, bueno, pues aquí están. Los huevos están un 50.1% más caro ahora. Ahora. ¿Dónde están mis trompitos queridos que querían comerse a Joe Biden? ¡Oh, my God! ¡Cómo jodió la economía! ¡Ay, Dios mío! ¡Este viejo! ¡Sáquenlo! ¡Oh, my God! ¡Este viejo, loco! ¿Se acuerdan, mis trompitos? ¿Dónde carajo están ahora? ¿Por qué no los veo en las redes sociales gritando, peleando? ¿Por qué no los escucho mandándome mensajes como hacían con Biden? ¡Este viejo que me dañó la economía! ¡Este viejo! ¡Ah! Y Biden no puso aranceles. Y Biden no empezó ninguna guerra con nadie. ¿Dónde están? Pero nos gastamos $1,000,000 poniendo banners con la cara de Trump en Washington. Y nos gastamos $5,000,000 pintando estatuas de oro en Washington. Y nos gastamos $16,000,000 dique arreglando el estanque de agua que todavía está roto. Y nos gastamos $100,000,000 nos queremos gastar ahora. Nos vamos a gastar en el arco de Donald Trump. Y el $1,000,000,000 que nos estamos gastando en el salón de baile de Donald Trump. Y los $250,000,000 en remodelar el Kennedy Center, porque Donald Trump quiere que el Kennedy Center lo remodelen y le pongan el nombre de él. Y nos vamos a gastar $22,000,000,000 en el aeropuerto de Washington D.C. que Donald Trump quiere le pongan el nombre de él. Y el $1,000,000,000 en el avión que le regaló Qatar a él. Y los $100,000,000 para él jugar golf en Mar-a-Lago. Este fin de semana estaba en New Jersey jugando golf. en otro de los campos de golf de él. So, se fue, no fue para Mar-a-Lago, pero se fue para New Jersey, a otro de los campos de golf de él, a jugar golf. So, eso nos cuesta a usted y a mí. Pero ya él se ha gastado 100 millones de dólares jugando golf. ¡Pero no hay dinero! No hay dinero para ayudar a los ancianos a comprar medicinas. No hay dinero. No hay dinero para comprar, para ayudarle a los ancianos a comprar medicinas. Y las compañías petroleras haciéndose más y más y más y más ricos todavía. ¿Qué les puedo decir yo? ¿Qué les puedo decir yo? Por otro lado, Donald Trump este fin de semana volvió a amenazar con destruir a Irán. Sí, este fin de semana Donald Trump amenazó con que iba a destrozar, iba a destruir, iba a borrar del mapa a Irán.
1: Pero...
0: eso fue el viernes y el sábado. Ayer domingo dijo, no voy a atacar. No. So, el viernes y el sábado iba a destruir, iba a borrar de la faz de la tierra a Irán. Porque él es John Wayne, él es el machazo. Él es el mequetrefe. Él es el matatana. Pero ayer domingo se echó para atrás. Otra vez Donald Trump se echó para atrás. Vamos a escuchar al presidente, vamos a escuchar.
2: Asked to by Saudi Arabia, by UAE, and by Qatar, and by Iran. We were all set to go just about at this time right now, and it would have been a massive attack.
0: Oye eso, que estábamos listos otra vez. Nos ha dicho esto más de 100 veces, pero ahora sí era de verdad, que iba a destrozar, que iba a atacar a Irán, pero que Arabia Saudita, ¿quién más? Qatar, ¿quién más? Dubái le pidieron que por favor no atacara a Irán. ¿Y cómo es? ¿Y cómo él es un hombre de un corazón noble? ¿Cómo él es un hombre de corazón noble decidió cancelar los ataques para destruir a Irán? Porque Arabia Saudita, Qatar y Dubái le pidieron que por favor cancelara los ataques. Porque supuestamente hoy, señores, atención, es más, última hora.
3: Última hora, nadie lo tiene. Trabajando para la prensa.
0: Ponlo por ahí.
4: Ahí está.
3: Señoras y señores, acabado de recibir.
0: Según Donald Trump, hoy comienzan nuevamente las negociaciones de paz con Irán. So, él decidió ayer domingo no atacar, no destruir, no borrar del mapa a Irán, porque nuestros aliados Arabia Saudita, Qatar y Dubái le pidieron que no, para comenzar nuevamente las conversaciones de diplomacia y de paz, las negociaciones. So, Donald Trump dijo que Irán le pidió también que no atacara porque ellos quieren comenzar las negociaciones de paz. Así que hoy, señoras y señores, hoy vamos a comenzar las negociaciones de paz nuevamente. ¿Qué pasó? Permiso, que Giancarlo entró. ¿Qué pasó, Giancarlo?
5: Irán.
0: Que Irán dice que es mentira. ¡Ja! Irán dice que es mentira, que ellos no están hablando nada con Donald Trump. Mira, ahí está. Irán says no talks with the US. Oye, oye. Oye, es que esto es de película. Irán dice, no, con nosotros no estamos hablando con él. So Donald Trump trata de asustar, trata de amedrentar a Irán. Los vuelve y los amenaza como ha hecho ya más de 100 veces. Los voy a destruir, los voy a destrozar, los voy a arruinar, los voy a borrar del mapa. Ok, ya no lo voy a hacer porque estamos en negociaciones. Irán dice, con nosotros no estamos hablando nada. A nosotros no nos interesa hablar nada con él. Y nuestro presidente vuelve a ser ridículo ante el mundo porque Irán vuelve y lo desmiente. Irán dice, no, nosotros no estamos hablando con él ni nos interesa hablar con él. Nuestro presidente vuelve y tira la piedra y luego esconde la mano. Pero aquí les tengo yo la razón por la cual el presidente mandó a detener los supuestos ataques que él tenía contra la infraestructura y las plantas eléctricas de Irán. No es por las negociaciones. No es por la diplomacia, no, es porque Irán cogió el teléfono, llamó a Pakistán, llamó a Arabia Saudita, llamó a Qatar, llamó a Dubái y les dijo, si Donald Trump nos ataca nuestras plantas eléctricas, nosotros vamos a atacar las plantas eléctricas de ustedes. Oh yeah, oh yeah. Irán amenazó a Arabia Saudita, a Qatar, a Dubái y a Pakistán. Si Donald Trump nos explota las fábricas de luces de nosotros, las plantas de energía eléctrica de nosotros, nosotros vamos a explotar las de ustedes. Por eso fue que Arabia Saudita, Irán, Qatar y Dubái cogieron el teléfono y le dijeron a Donald Trump, yo, hey, aguanta, papi, aguántalo. Cuidado, no te pongas de jaquetón que nos vamos a fastidiar nosotros.
1: Just a day after threatening to hit Iran at levels of military terror, strength, and power not seen since World War II, the U.S. president now says he's canceled planned attacks on Iran's energy infrastructure after being asked to by Iran and Gulf allies. 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In March, Trump vowed to blow up Iran's power plants, an alarming escalation that faced backlash from even his own supporters. But in April, just hours before the U.S. was supposedly going to wipe out Iran's entire civilization, came a ceasefire announcement. This time, Iran went on the offensive. On Saturday, Foreign Minister Abbas Araghchi called...
0: Oye esto, el sábado, escuchen, el sábado...
1: ...his counterparts in Saudi Arabia, Turquía, and Pakistan.
0: Ok, déjame darle un poquito para atrás para que escuchen otra vez. El sábado, para que escuchen, el sábado...
1: ...civilization came a ceasefire announcement. This time, Iran went on the offensive. On Saturday, Foreign Minister Abbas Araghchi called his counterparts in Saudi Arabia, Turkey, and Pakistan, setting out in clear terms what Iran would do if its infrastructure was targeted. It would go after its neighbors, hitting their vital energy sites. Ebrahim Rezai, a senior lawmaker, said Iran wouldn't restrict itself to the Gulf, but strike U.S. bases outside the region as well.
0: Además de atacar estratégicamente las plantas de electricidad del Medio Oriente, obviamente también anunció que iban a atacar nuevamente las bases militares en el Golfo, en el Medio Oriente de los Estados Unidos. Por eso es que ayer Donald Trump se puso el rabo entre medio de las patas otra vez y se tuvo que echar para atrás y enterrar la cabeza en el piso. Porque Irán cogió el teléfono y llamó a sus vecinos y les dijo: lo que él nos haga a nosotros, nosotros se los vamos a hacer a ustedes. Solo que Trump nos dijo fue mitad verdad y mitad mentira. La mitad que es verdad es que él recibió llamadas de estos países para pedirle que detuviera los ataques. La parte que es mentira es que él mandó a detener los ataques porque van a negociar. Eso es mentira. Es mentira. Nuestro presidente, una vez más, nos hace pasar una vergüenza ante el mundo, hace el ridículo ante el mundo, amenaza, saca pecho, se hace el más guapetón, se hace el más duro, y después vuelve el perro arrepentido con el rabo entre las patas y el hocico para abajo. Señores, ¿hasta cuándo? ¿Hasta cuándo vamos a seguir jugando este jueguito? ¿Hasta cuándo nosotros vamos a seguir permitiendo que los ricos se hagan más ricos? Que las grandes corporaciones se hagan millones y millones y millones y millones, mientras usted y yo somos los que pagamos esos millones y seguimos fastidiados. ¿Hasta cuándo? ¿Hasta cuándo ustedes van a seguir permitiendo, como les acabo de enseñar aquí en esta gráfica, que todo está más caro, usted está pagando más? Nuestro gobierno no está trabajando para nosotros. Oh, by the way, espérate, que se me olvidó presentarles esta noticia. Ya yo les dije, ¿verdad?, que ExxonMobil se está ganando en el segundo trimestre del año 160 millones diarios. Ya les dije que Shell se está ganando 9 billones de dólares. Oh, pues vamos a escuchar este reporte. ¿Cuánto dinero se hizo Chevron?
4: Results out from Chevron this morning, and that stock, which was higher before it came out with results, is actually even higher than that now, up by about $3.30, a gain of 1.7%. 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
0: ¿Lo están escuchando, verdad? Todos los récords que ha hecho Chevron. Un aumento de un 400% de comparación con el año pasado, ganando 12 billones de dólares. Escuchen eso. En comparación con el año pasado, Chevron, en lo que va de año, ha aumentado las ganancias un 400%. Y estamos en agosto. Estamos en agosto. Todavía faltan, ¿qué? Septiembre, octubre, noviembre, diciembre. Todavía faltan 4 meses para que se acabe el año. Y ya Chevron está reportando unas ganancias, un aumento en ganancias de 400%. Y su ingreso aumentó, se ganaron 12 billones de dólares. Y Shell, 9 billones de dólares. Y Exxon, 160 millones diarios. usted está pagando en la estación de gasolina a 4.20, 4.10, 4.30, 4.40, vuelve y baja 4.10, después sube 4.20. Este jueguito, este yo-yo diario que la gasolina sube y baja, sube y baja, sube y baja, una semana sube, una semana baja, una semana sube, una semana baja. Pero como quiera, quien termina pagando es usted. Y todos ellos bañándose en dólares. Literalmente se están bañando en dólares. 400% de aumento en ganancias en comparación con el año pasado. Ahora entendemos cuando el presidente dice que la economía está bien. ¡Ojo! ¡Esta economía está excelente! ¡Esta economía está en las papas! ¡Oh, yeah! La economía está bien. ¿Para quién está bien la economía? Esa es la pregunta que les voy a hacer a ustedes. ¿Para quién está bien la economía? ¿Para usted está bien? ¿Para usted está bien la economía? Para ellos están en las papas, para ellos están excelentes. Pero ¿para usted está bien la economía? No hay dinero para ayudar a los ancianos a pagar sus medicinas. Pero estas corporaciones se están ganando billones de dólares a costillas del pueblo. A costillas del pueblo. Y el presidente... No tan solo las compañías están haciendo billetes, no. No podemos olvidar que nuestro presidente reportó en su reporte trimestral, no olviden, que se ganó 2.2 billones de dólares. Yo quiero que ustedes analicen eso por un momento. Una compañía petrolera hizo en un trimestre 9 billones de dólares. Estamos hablando de una compañía petrolera. Y esa compañía petrolera hizo 9 billones de dólares. El presidente de los Estados Unidos, solito, basado en sus inversiones en la bolsa de valores, basado en su criptomoneda, él solito se ganó 2.2 billones. Shell... Una compañía petrolera, 9. El presidente, 2. ¿Cómo es que el presidente de los Estados Unidos está produciendo dinero a nivel de una compañía petrolera? ¡Billones! ¿Cómo es eso posible? Que una compañía petrolera que tiene 100 años se gana 9 billones y el presidente de los Estados Unidos, solito, en sus inversiones en la bolsa de valores y su criptomoneda, se esté ganando billones, igualito que una compañía petrolera. Explíqueme usted a mí en qué mundo eso tiene sentido. ¡En ninguno! ¡En ninguno! En ningún mundo tiene sentido que un hombre esté ganando 2 billones de dólares mientras es presidente de los Estados Unidos. Ahí, al mismo nivel de una compañía petrolera. Pero usted y yo estamos pagando ¿cuánto? Ponme la gráfica otra vez ahí para que lo vean. Estamos gastando 17.6% más en pollo, 21% más en papel de toile, 25% más en café, 13% más en leche, 50% más en huevo, 23% en carne, 40% en gas, 15% en electricidad, 30% más en gasolina. Esta balanza está desbalanceada. Esta balanza está sola para un lado. Todita, está inclinada todita para un lado y no nos estamos beneficiando nosotros. No nos estamos beneficiando nosotros. Y by the way, Elon Musk, el hombre más rico del mundo, Elon Musk, el que vino a eliminar el desperdicio, el fraude, el malgasto, y se llevó millones de dólares en contratos del gobierno. Repito, Elon Musk, que se llevó contratos millonarios del gobierno de los Estados Unidos, acaba de anunciar, espérate, ¡última hora!
3: ¡Sí, señores, última hora!
0: Elon Musk acaba de anunciar que él va a invertir 100 millones de dólares para ayudar a los republicanos en estas elecciones. ¿Escuchó bien? Elon Musk, el hombre que se gastó más de 200 millones en la campaña de Donald Trump, el viernes anunció que va a invertir 100 millones de dólares para ayudar a los republicanos a mantener el control del Congreso. ¿Por qué será? ¿Por qué a Elon Musk le conviene que se mantengan los republicanos en el Congreso apoyando a Donald Trump? Repito, el hombre que se fue con millones, es más, billones de dólares en contratos del gobierno, anunció el viernes que se va a gastar 100 millones de dólares en las elecciones de medio tiempo apoyando a candidatos republicanos a mantener el poder en el Congreso. Déjame repetirlo otra vez. Elon Musk, que gastó 240 millones ayudando a Donald Trump a ganar las elecciones. Luego Donald Trump lo puso a cargo de la oficina de el desperdicio, el filfarro, el malgasto, el fraude del gobierno. Y se fue con el rabo entre las patas, pero se llevó con él billones de dólares en contratos del gobierno. Va a gastar 100 millones ayudando a los republicanos a mantener el control del Congreso en estas elecciones de noviembre. ¿Qué viene? So, él se lleva billones de dólares en contratos del gobierno, del Pentágono, de la NASA, del Departamento de Energía, olvídese, por ahí para abajo. Y él coge esos billones de dólares, se hace el hombre más rico del mundo, y de esos billones él coge 100 milloncitos. Miren qué negocio redondo. Él coge billones y se gasta 100 millones para asegurarse de que los que están en el poder que lo ayudan a que él se lleve esos billones de dólares en contratos, se queden en el poder. Y no olviden, él gastó 200 millones, 240 millones para que ganara Donald Trump. ¿Qué les puedo decir yo, señores? ¿Qué les puedo decir yo? ¿Qué les puedo decir yo? Este negocio es redondo para ellos, pero no para usted y para mí. Usted y yo tenemos que seguir levantándonos a trabajar todos los días, a pelear por cada peso que nos ganamos, para que el mismo gobierno venga y nos quite cada peso que nos ganamos. ¿Ah? Muchos de ustedes tienen dos trabajos. Muchos de ustedes trabajan usted y trabaja su esposa. Hay dos sueldos y no les da. Y se quedan cortos. Y no pueden coger vacaciones. Y no pueden irse de fin de semana a celebrar con la familia. Y no pueden tener un carrito nuevo. No pueden comprar una casa. Porque todo lo que se ganan se va. Lo que entra por un bolsillo sale por el otro, porque la luz está cara, la gasolina está cara, la comida está cara, la renta está cara. Pero los ricos se siguen haciendo ricos. Donald Trump se sigue haciendo rico, las compañías petroleras se siguen haciendo ricos, Elon Musk se sigue haciendo rico, el de Amazon se sigue haciendo rico, el de Facebook se sigue haciendo rico. Miren, señores, el gobierno de los Estados Unidos le acaba de dar un reembolso de 2 billones de dólares a Apple. Sí, Apple, la de los teléfonos celulares, sí. El gobierno federal le acaba de dar un reembolso de 2 billones de dólares que Donald Trump le cobró en aranceles. Sí. Apple se gastó 2 billones de dólares cuando Donald Trump implementó los aranceles y ahora el gobierno le devolvió el dinero. Los 2 billones que Donald Trump le cobró a Apple en aranceles, en tariffs, ahora se los devolvió. Ellos nunca pierden. Ellos nunca pierden, porque usted y yo nunca ganamos. Ellos nunca pierden, pero usted y yo nunca ganamos. ¡Y no hay dinero! No hay dinero para ayudar a nuestros ancianos a comprar medicinas. Qué pena. Miren, señores, gracias por estar con nosotros, gracias por acompañarnos. Recuerde, Politics en Español, todo lo que aquí hablamos, todas las noticias, todos los reportes, todito está ahí en Politics en Español US, Politics en Español US, Politics en Español US. ¡Ay, Dios mío, señor! Estaba loco por venir a hablar con ustedes. Tenía que desahogarme, tenía que sacármelo del pecho. Pero nada, señores, gracias por acompañarnos. Gracias por estar con nosotros. Recuerden, Politics en Español US, Politics en Español US, Facebook, Instagram, TikTok, YouTube, Politics en Español US, Politics en Español US. ¡Vámonos! 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

5 de la mañana.

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¿qué tal? Buenos días. Lunes 3 de agosto, lunes 3 de agosto, lunes 3 de agosto. Y aquí estamos en el Circo de la Mañana. El Circo de la Mañana, programa número 1.

0: Ay, señoras y señores, atención, atención, que tenemos un boletín de última hora. Atención, que tenemos un anuncio que hacer de última hora. Atención, todo el mundo.
1: Última hora, nadie lo ponlo tiene.
2: Aquí, aquí,
1: trabajando para la prensa.
2: Eso mismo, ahí.
1: Ah, ponlo por ahí, ponlo por ahí.
2: Ahí está, ahí está.
1: Señoras y señores, acabado de recibir.
0: Señoras y señores, tenemos que hacer un anuncio grande.
3: Ahí.
0: Un concierto grande que viene por ahí. Atención todo el mundo, atención todo el mundo. ¡Ey! Ya esto se estaba rumorando, ya esto lo estaban hablando, pero hasta que no lo decimos, hasta que no lo decimos nosotros, no es oficial. Señoras y señores, ahora sí es oficial. Ahora sí lo podemos decir.
3: No, no lo digan.
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1: ¡Última hora! ¡Nadie lo ponlo tiene!
2: Aquí, aquí, aquí,
1: trabajando para la prensa.
2: Eso mismo, ponlo ahí.
1: Ponlo por ahí, ponlo por ahí.
2: Ahí está, ahí está.
0: ¡Ponlo
1: señoras
0: por ahí!
1: Y señores, acabado de recibir.
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3: ¡Ay!
0: ¡Todo el mundo lo ha estado esperando, señores! ¡Todo el mundo ha estado esperando a este muchachito!

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All right, señores, vámonos con Epi y el Oche que te cojo.

0: qué travesura sale épico, loco, hoy. Vamos.
1: Hello.
2: David, yo.
1: Dígamelo.
2: ¿Cómo tú estás, papá?
1: Bien, bien, tranquilo.
2: Estaba hablando con y dice que la única persona que lo vio a él fumando y que pudo hablar con la gente de ahí fuiste tú.
1: De que yo lo vi, pero yo no he dicho nada de esa vaina.
2: Oye, él piensa que fuiste tú y está, pero...
1: ¿Quién diablo le dijo que fui yo?
2: No sé, tú sabes cómo las cosas... O sea, tú me puedes decir a mí, o sea, había alguien más ahí.
1: Porque yo diablo, yo no voy a hacer eso. Imposible.
2: Maybe porque te aseguraron que te ibas a quedar trabajando o algo, porque él piensa, mira...
1: No. ¿Ah? Óyeme. No. Yo no voy a arrancar a la cabeza a otro para que me diga el trabajo a mí. Yo no tengo culpa de que le hayan votado.
2: Que él lo que tiene en la mente es que te quedaste porque te ofrecieron, ok, chotéalo y te quedas.
0: Anda.
2: Yo siendo tú renuncio.
1: Pero ya, entonces el ¿qué voy a quedar haciendo yo?
2: Ok, pero oye, si él tiene la cabeza dañada con que tú hablaste y que te quedaste solamente por hablar, ¿no te parece que eso tranquilizaría la cosa?
1: Epi, pero yo he sufrido mucho también, yo he pasado por mucha vaina, yo no hablé de esta vaina. Yo no tengo culpa de que lo hayan votado a él.
2: Ok.
1: Yo no puedo ahora dejar trabajo, eso no es así, ¿no?
2: Pero yo, o sea, tú me entiendes lo que yo te estoy diciendo. Si tú renuncias, lo vas a dejar loco. Yo en tu caso, yo renunciaría.
1: No, imposible. ¿Y tú crees que es fácil? ¿Tú sabes todo el trabajo que me ha dado mientras la radio? ¿Imposible?
2: Okay.
1: ¿Imposible?
2: Ok, oye. Tú tienes otro trabajo. Porque si tú te quedas, le

0: Estás dando la razón a él.
1: Pero es que yo no voy a dejar mi trabajo para simplemente probarle a él que no fui yo que lo choteé. Tiene que haber otra forma, porque yo no voy a hacer eso. Y eso no tiene nada que ver que yo tenga otro trabajo. Yo me fajo. Y si yo tengo, yo siempre he tenido 2 o 3 trabajos. A mí me gusta la radio. Yo pagué my dues. I pay my dues already.
0: Okay.
1: A mí me gusta mi vaina. Yo no tengo culpa de que él haya estado fumando vaina y que lo hayan votado. Como lo votaron a él, ahora él está buscando echarle la culpa a otra gente por lo que él hizo.
0: Tú sabes.
1: Yo sé que yo estaba ahí.
0: Yo siendo tú me quito, porque el tipo tiene gente, a lo mejor él no tiene que hacer algo él mismo, manda gente, entonces ¿qué pasa? A ti te encuentran por ahí con una golpeada y ¿qué van a pensar? Ah, que estaba metido en lío raro. No,
2: oye,
0: que te mandaron a dar una pela y jamás entiendes que fue él.
1: Él me está amenazando a través de ti.
0: No.
1: Tú sabes cómo es esto aquí, es este y esto, y no es fácil entrar a la radio.
0: Vas a quedar como el chota. Todo el mundo ahí te va a ver como la rata, como el chota.
1: Ok, si me quedo, quedo como el chota. Entonces si me voy, voy a quedar como el...
0: Es mejor que te vayas con la conciencia de que tú no hiciste nada y estás queriendo dejar la cosa tranquila. Piénsalo.
1: No, no, tiene que haber otra forma. Yo voy a llamar, porque esto no se va a quedar así, imposible.
0: No lo llames, oye, no lo llames porque metes la pata, porque él no sabe que yo estoy hablando contigo.
1: ¿Y qué vaina? ¿Qué diablo yo voy a hacer ahora?
3: Estás en, oye, que te cojo.
0: En la situación menos esperada, ahí te agarré.
1: Sigue ahí, sigue ahí. Está bien, te lo dijiste.
4: Y todo el mundo se rió.
5: El pasado segmento fue previamente grabado. Todos los protagonistas consintieron su participación.
2: Ay, señores, Epi coge a cualquiera. Epi coge a cualquiera. Ahí está, señores. Epi Colón con el Oye.

está, señores. Happy Colón, Happy Colón, que se la saca de la manga el muchachito con el oye que te cojo. ¡Óyelo! Salimos de uno y llega el otro. Salimos de uno y llega el otro, señores. Salimos de uno y llega otro. Aquí está. El que todo lo sabe, lo que no sabe lo averigua, lo que no averigua se lo cuentan. Aquí está el influencer.

0: vas a explotar los oídos.
1: Llegué encendido, ya, después de esa semanita libre. Anda.
0: Pero para lo que tú vas.
1: ¿Cómo que para lo que yo hago lo más importante de este show? Yo lo vine la semana pasada y se cayeron los ratings.
0: El chisme.
1: Se cayeron los ratings de este programa.
0: Ay, por favor.
1: Se cayeron los ratings de este programa. Tuve que venir yo esta mañana, ya Miguel me estaba tirando a las 4 de la mañana. Tú vienes.
0: Que a las 4 de esa hora está tú.
2: ¡Eres pescado! Yo lo que estaba era recordándote que tenías que volver a trabajar hoy, eso era.
1: Tú lo que estaba era pidiéndome, rogándome, por favor, no. Llega hoy, llega.
0: Te necesito, sin ti no es igual, no es lo mismo.
1: Te necesito. Ay, los ratings se me cayeron la semana pasada.
0: Hasta me dijeron que te compraste una cartera de Tim.
2: Mire, qué pescado este, que se cayeron los ratings la semana pasada porque él no estaba aquí.
1: Están mordidos, yo lo sé, están mordidos. No,
0: ¿tú
1: puedes?
0: ¿Por qué no te llevaron para...?
1: No, esa es otra conversación.
0: Ah, ¿y por qué se llevaron a Mateo esta
1: vez? Por favor, no toquemos temas sensibles de este programa.
0: Ah, ¿viste? ¿Pero por qué se llevaron a Mateo?
1: Ay, no, porque es un lambón, por eso. Porque Mateo es un lambón. Se pasa trayéndole cafecito a Miguel, le trae sandwichito y todo. Porque es un lambón, por eso se llevaron a Mateo. Porque es un lambón.
0: Mira, Mateo llegó. Mateo está aquí, te está escuchando.
1: ¿Qué?
0: Mira,
1: no venga para acá, no venga para acá, no venga para acá. No venga para acá, no venga para acá, no venga para acá.
0: Ven, Mateo.
1: No, este es mi cemento.
0: Mateo, te dijeron
1: no,
0: lambón.
3: ¿Qué tú hablas?
1: Que te llevaron para Texas porque tú eres un lambón.
3: No, tú lo que estás es molesto porque no te llevaron a ti ni en la maleta.
1: Lambón, tú eres un lambón. Ay, DJ.
3: Yo estaba trabajando. Allí yo era necesitado.
1: Ahí te vi que te compraron a tu unas costillas ahí, muchachos.
3: Chica, que estaban. Te traje el hueso ahí para que lo lambas.
1: Pescado. Lambón. Mira, María, ¿a ti te llevaron para Texas, Marieli?
0: Yo no quise.
1: ¿Ah? ¿Te llevaron, sí o no?
0: No.
1: Giancarlo, ¿a ti te llevaron para Texas, sí o no?
4: Estaba ocupado.
1: Porque ustedes no son lambones como este, que es un lambón.
3: ¿Pero qué estás hablando tú de lambón?
1: Ay, yo mira.
3: El que te pasa lambiendo para que te lleven para Puerto Rico eres tú.
0: Sí.
1: Mira, yo nunca yo he pedido un viaje en este.
3: Yo tengo un video cuando BJ fue para Puerto Rico, que tú estabas casi llorando en el lobby pidiendo que te llevaran.
1: No, disculpa.
0: Oye, vi la foto de tu pasaporte allí preparadito para que te compren los vuelos.
3: Lo que la rata no dice es que el martes, cuando Ville y yo íbamos saliendo, él estaba abajo con la maleta como si él fuese a ir de verdad.
1: Comiendo la capita del pollo. Se supone que en ese viaje fuera yo se supone que fuera para Texas, por seniority. Primero BJ, después yo, después tú, después Giancarlo y Mariel en la última.
0: La rata está como un par de gente que trabaja en medios aquí, que tú siempre lo ves en el mismo lugar. ¿Tú sabes por qué? Entra y sale gente y ellos están ahí porque son los lambones número uno.
1: Mira esta, la que llegó aquí los otros días.
0: Pero estoy en los lugares porque no lambo, porque me buscan, no por lambona.
1: A este se lo llevaron por lambón, por eso se lo llevaron, porque está siempre ahí detrás de BJ, ¿quieres agüita? ¿Quieres cafecito? ¿Quieres de cucu?
3: ¿Tú ibas a grabar?
1: ¿Qué?
3: ¿Tú ibas a agarrar la cámara?
1: Yo grabo la cámara.
3: Tú no sabes ni prender un micrófono esta vez.
1: Es que nosotros los artistas no tenemos que estar haciendo esas
3: por
1: cosas.
3: Por eso, BJ no necesita un artista, BJ necesita un productor.
0: En pocas palabras, se necesita gente que resuelva, no que estorbe.
3: Exacto, exacto.
1: Te ponte allá los dos, por favor. No. Este es mi segmento.
3: Ponte a trabajar. Exacto,
0: me vale más.
1: Este es mi segmento. ¿Por qué no se van los dos juntitos ahora?
0: No. Si hubiese traído desayuno, estuviera desayunando yo, pero como no trajiste nada, ahora me aguanto.
1: Sí, aquí está él, aquí está el que tú le traes comida, ¿por qué no le pegas? Ahí está.
0: Se compró un café para él solo.
1: Ahí está.
3: Rico que está, espérate, déjame dar el promoción.
0: Lo tapó.
1: Sigue tú lambiéndole a él también.
0: Hoy es el día de los lambones, entonces.
1: Hoy es el día de los lambones.
3: Está molesto la rata.
1: Mateo le lambe a Miguel. lambes a Mateo.
0: ¿Y Giancarlo a quién le lambe?
1: No, Giancarlo es un tipo bueno. Giancarlo aquí no, no es lambón. Tipo humilde, Giancarlo. Calladito ahí donde tú lo ves, ahí calladito. Me pega hecho un tiburón. Pero cállense, cállense, que este es mi segmento.
3: Póngase a trabajar.
1: Este es mi segmento último.
4: ¡Ay, señores!
1: Señores, tenemos una triste noticia que nos llega desde la República Dominicana, señores. Triste la noticia. El día de ayer se reportó la muerte de la esposa del cantante merenguero José Peña Suazo.
5: José Virgilio Peña Suazo.
4: ¡Ay! ¡Te va, Jake!
1: Señores, y una muerte inesperada, o sea, ella simplemente, según los reportes, fue a hacerse un trabajo, ella estaba teniendo problemas y fue a hacerse una operación de la nariz.
0: ¿En serio?
1: Sí, una operación de la nariz. Y entró a hacerse la operación de la nariz y pues obviamente pues no tenemos los detalles. Pero, pues falleció, o sea, inesperadamente, no era que tenía cáncer, no era que estaba enferma.
5: Ella duró un tiempo, sí, duró un tiempo en coma, realmente.
1: Ella tuvo un tiempo enfermita, pero fue porque fue a hacerse una operación de la nariz.
0: Y todo fue, ¿y sería médica o estética? Pues yo creo que médica, ¿no?
1: Bueno, pues la cuestión es que, pues el día de ayer, el mismo artista, ¿verdad?, Peña Suazo, pues confirmó al periodista, Sánchez Ramírez, le confirmó también a Junior Acosta, conocido como Junior Cepeda, porque su esposa había fallecido. Así que nuestras condolencias, ¿verdad? Para, imagínate, perder a su esposa así inesperadamente, una mujer joven, él también, son gente joven también, y que ella, pues ella ha estado en el hospital para una prácticamente algo fácil, sí, algo, sí, tú sí, sabes, sí, nada complicado, y que haya terminado pues con muerta, pues esto de verdad es triste, de verdad que sí. La clase artística de la República Dominicana rápidamente en las redes sociales, Milly Quesada, por ejemplo, puso un mensaje en las redes sociales que dice: Santo Dios, cuánto lo siento, amigo. Mis condolencias y mis oraciones suben ante Dios por la fortaleza en este momento tan difícil. Cuánto lo siento, hermano. Ese fue el mensaje de Milly Quesada en las redes sociales. Quinito Méndez, otro gran amigo de Peña Suazo. Sí, claro. Hermano querido, que Dios te dé fortaleza a ti y a toda la familia y que consuele sus corazones. Otro grande, Fernando Villalona, otro gran amigo también en sus redes sociales, puso el mensaje: cuánto lamento con profundo dolor la partida de la esposa de mi hermano Peña Suazo, a quien tuve el honor de conocer. Eddie Herrera, otro grande del merengue, también en las redes sociales puso: Dios mío, no lo puedo creer, se nos fue Ibeliz, esposa de nuestro querido artista y hermano Peña Suazo. Así que ahí está, la clase artística se une al dolor. Ustedes recordarán cuando Ruby Pérez, que también su esposa falleció, en el caso de Ruby Pérez, pues su esposa tuvo cáncer, pero de igual manera él tuvo un dolor grandísimo después de tantos años de matrimonio, y ahora pues le toca este dolor y este sufrimiento a el gran José Virgilio Peña Suazo de la banda Gorda, durísimo, así dice él en sus canciones, y pues ahora tiene que lidiar con el dolor de la pérdida de su esposa. Así que nuestras oraciones, nuestras condolencias, y que, ¿verdad?, como dijeron los artistas, ¿verdad?, que papá Dios le dé fuerza a él y a su familia para lidiar con esta pérdida. Ahí estamos, así que nuestras condolencias para Peña Suazo. Mira, por otro lado, en otra noticia, espérate, espérate, espérate, espérate, espérate, espérate, espérate, espérate, espérate, espérate, espérate, espérate.
0: pasó?
1: Otra demanda. Otro problema legal. Este muchacho sí que no aprende.
5: Qué bruto.
1: Otra demanda. Otro problema legal para Cocuyuela. Sí que no sale de una y se mete en otra. Ahora lo está demandando la Asociación de Vecinos.
5: Okay.
1: ¿Cómo que se llama? ¿Quién le dice que
5: la Junta de Vecinos? Junta de Vecinos.
1: Sí, pero aquí en inglés le dicen el Homeowner Association. El Homeowner Association. Bueno, pues según la demanda, él tiene una propiedad, ¿verdad? En una residencia, en una casa de estas, una urbanización de estas privadas, que tienen asociación de vecinos, y según la demanda, pues la casa la pintaron de otra, que tú tienes que pedir permiso hasta para pintar la casa.
5: Sí.
1: Y tú no puedes pintar la casa tampoco del color que a ti te dé la gana.
5: No.
1: La asociación de vecinos tiene reglas y de qué color. Bueno, pues señores, según la demanda, la propiedad no ha sido pintada.

0: o sea, la reja, el portón del balcón de la casa, ajá, lucen oxidadas. O sea, que no las han pintado tampoco. Parece una casa vieja y abandonada. Oye, de esto, que hay vegetación creciendo en las tejas, en otras palabras, que la casa
1: ¿Pero
0: está...
1: ¿Pero quién está viviendo en esa casa?
0: Aparentemente la casa es de él, pero está viviendo en la casa una ex de él. Pero la casa, pues, es de él, está el nombre de él, tú sabes. Parece que ellos se dejaron y él le dijo, pues está bien, quédate ahí en la casa tú ahí. ¿Pero qué pasa?
1: ¿Esa es la dominicana con la que él tuvo todos los problemas?
0: No sé, yo no sé cuál es la... con cuál de ella, porque esa es otra. Él se ha dejado como 10 veces ya. Tiene como 4 exesposas, 2 novias, una chilla y 4 hijos, yo no sé. Bueno, pues la cuestión es que la asociación de vecinos está

0: el techo de la casa, en las tejas de la casa también. O sea que tremendo problema. Así que Cocuyuela ahora tiene esta demanda de la Asociación de Vecinos. Esto encima de que lo acusaron de que no devolvió un carro que también cogió, que le dieron. Esto encima de que también lo acusaron de violencia doméstica. Esto encima de que lo acusaron de atropellar un caballo y por poco matar a dos personas. Cocuyuela, mijo, mira, date, vete a la calle 8 en Miami para que traigan un despojo. Vete allí donde Mamá Yuyu, allí en la 8. Sí, no, Mamá Yuyu, en la calle 8 en Miami, muchacho.
1: Ese problema se lo busca él solo por andar. Es que ese hombre tiene problemas psicológicos.
0: Sí, no, él está evocado, él está evocado.
1: ¿Tú te das cuenta que hay personas que si no están en un problema nuevo, un chisme, un problema, un can, no pueden estar tranquilos?
0: Sí, no, de todo.
1: Van de problema en problema.
0: De paro en paro, no de paro en paro, de banda en demanda. Oye, le está ganando a los foques ya este.
2: Sí.
0: Le está ganando a los foques ya.
2: Bueno, Cocuyuela.
0: Bueno, pues el Cocuyuela, señores, en otro pleito legal lo están demandando. Mira, Cocu, eso es rápido, eso es una brocha y una pinturita. Y
2: brum, ya, brum, brum,
0: exacto, brum, brum, busca la brocha, Cocuyuela. Brum. Pinta la casa, Cocuyuela. Brum.
1: Yo siento que un día de esto se va a terminar mudando a República Dominicana. Porque cuando él se mude a República Dominicana, todos sus problemas se van a convertir en virtudes.
0: Sí, cacho, vamos a ver. O termina metiéndose más problemas allá también.
2: No se sabe.
1: Pero mira, ya se olvida de los impuestos.
0: Mira, no vacile. Bueno, pues ahí está el Cocu en otro problema legal. Oye, hablando de problemas legales.
3: Señoras y señores, ¡orden de tema! ¡Rapalai! ¡Rapalai!
0: ¡Que no se vista, que no va!
2: ¿Cómo así? ¿Por qué?
0: Porque él está en probatoria.
2: Ajá.
0: Le está pidiendo a la jueza de que como se está portando bien y todo, porque le suspendan el resto de su...
2: Oh, qué lindo.
0: Sí, no, porque él se está portando bien.
2: Yo soy un niño bueno.
0: Pues, señores, le denegaron la petición y tiene que servir el resto de su sentencia a Rafi Pina.
3: ¿Qué?
0: Salió de la cárcel, pero todavía está bajo probatoria. Todavía claro. Tiene que reportarse, todavía tiene que tener el billete puesto, ¿tú sabes?
1: ¿En serio?
0: Sí.
1: ¿Pero cómo así? ¿Por cuánto tiempo se puede llevar esto?
0: 4 o 5 años.
2: Sí, nomás.
1: ¿Y eso no te afecta el pie o algo?
0: No.
1: ¿Te lo flojan?
0: No, eso está ahí tranquilito, chéveroso. Tranquilito ahí. Eso está ahí tranquilito.
2: Rata, cuando tú tuviste uno de esos, ¿cómo era?
0: No, yo no. Pregúntale a Mateo, a mí no.
2: Ah, ok.
0: Pregúntale a Mateo, a mí no.
2: Ok, no, pues a ver.
0: Bueno, pues el productor de música, Rafi Pina, esposo también de Nati Natacha, deberá cumplir el año de libertad supervisada que le resta de su sentencia. Esto por el caso de violación de ley y armas. El hecho es que le llaman a la jueza, dijo, como criminal reincidente.
2: Exacto.
0: Como él quiere, ¿verdad? Él
1: que
0: quiere,
1: no aprende, en buena palabra.
0: Él tiene cola para pisar.
2: Sí.
0: Como él tiene colita para pisar.
2: Tiene cacho para agarrar.
0: Exacto.
2: Con los cuernos.
0: La jueza dijo, no, usted es un reincidente, así que no hay forma. Se supone que el productor completara la sentencia impuesta de libertad supervisada el 18 de julio del 2027, según surge una moción pública, pero la jueza le dijo, no, papi, te queda todavía un añito. Así que te vas a quedar ese añito todavía.
1: Pero él puede viajar, ¿verdad?
0: Con permiso, él tiene que sacar.
2: Nos vemos en el 2028, papi.
0: Nos vemos en el 2028. O sea, para él viajar, tiene que ir donde su oficial de probatoria y someterlo y pedir un permiso, decir para dónde va.
1: No, ¿cuánto puede tiempo va a durar?
0: Un año más.
1: No, cuando va a viajar tiene que...
0: Ah, todo. Puede viajar a países internacionales así grandes. Tiene que ser con un permiso de trabajo y eso. Por eso cuando ustedes lo vieron de que estaba en España, por ejemplo, con Nati Natacha, pues ella estaba de trabajo, ella estaba haciendo entrevistas en los canales de televisión en España y toda la cuestión. Pero eso es un permiso, me voy tal día, regreso tal día, voy a estar en tal hotel, etcétera, etcétera, etcétera.
2: Como un niño bueno, exacto, pidiendo cuando, permiso a su mami.
0: Exacto, cuando va a Puerto Rico, cuando va a República Dominicana, es como un permiso que él tiene que sacar. Pero está bien, porque
2: está bien, está viajando.
0: Está viajando.
1: Es importante.
0: Y que está durmiendo en su cama.
2: Exactamente.
0: Volvió a preñar a Nati Natacha.
2: Sí, el problema. El coso no le impidió preñarla.
0: Él volvió a preñar otra vez.
2: Exactamente. Va a ser papá disfrutando de sus hijos.
0: Bueno, pues ahí está, señores. Pero le negaron la petición. Tiene que cumplir el resto de su sentencia.
2: Tranquilito, ya.
0: Porque esto es un caso federal. Y en la Corte Federal, pues después que tú cumples, creo que el 80%, pues te dejan salir de la cárcel. Ajá. Pero el resto tiene que cumplirlo, tú sabes, bajo supervisión.
2: Sí.
0: Y él, pues, está bajo supervisión. Así que ahí está.
2: Cualquier cosa, habla con tu supervisor.
1: La gente con dinero.
4: No estás feliz, hermano mío. Te conozco desde el 1995. Tú no estás feliz, hermano mío. Te conozco desde el 1995.
0: Y la jueza te conoce a ti también. La jueza te conoce a ti también.
2: Ella sabe de lo que tú eres capaz.
0: Así que ahí está, señores. Rafi Pina tendrá que cumplir el resto de su sentencia de probatoria. Oye.
1: ¿Qué?
0: Vuelven y la acusan de mala paga.
2: Ay, Dios, no.
0: Ella tiene ya fama de mala paga.
2: Ay, Dios, no.
0: Y vuelven y la acusan de ser mala paga.
2: Ay, no, ella no.
0: Estoy hablando de Paulina Rubio.
3: ¡Ay, te va, Jake!
5: Paulina, llámame, explica, ¿cuál es la problema? Llámame. Tú no tienes el dinero, está bien, somos amigos. ¿Por qué tú quieres así? ¿Por qué tú quieres así? No está buena conmigo, es como una puñal en el pecho.
0: ¡Ay, como una puñal en el corazón!
2: ¡La chica dorada!
0: ¡Ay, ay, ay! Bueno, pues señores, el diseñador y amigo, diseñador y amigo, Michael Costello, le mandó un mensaje a través de las redes sociales a Paulina Rubio, donde él está diciendo que porque él le diseñó un vestuario, luego que le diseñó el vestuario a última hora, ya le pidió cambiar el vestuario y él le hizo el trabajo, pero entonces ahora no le contesta el teléfono.
2: ¿Qué pasa, Paulina?
0: Paulina,
2: ¿qué pasa?
0: Él dice, no me contesta el teléfono.
5: El día del concierto, la verdad, ella me llama en muy temprano en el día. Ella llama y ella quiere cambiar todo, el traje, el tela y todo. Y en este momento soy muy confundido, no sabe cuál es el problema. Pero bueno, entonces me explica, Pau, escucha, mira, cariño. No tenemos tiempo para cambiar el tela, para arreglar un nuevo traje. Es imposible. Este es el día. El concierto es como en 6 horas. ¿Cómo tú piensas que tenemos tiempo para arreglar un nuevo traje?
0: O sea, le está diciendo, el mismo día del concierto me está pidiendo que le cambie la ropa. Y él dice, pero es que imagínate tú, esto es en 6 horas. ¿Cómo tú quieres que yo te cambie la ropa? Pero él como quiera hizo el trabajo.
6: El hombre lo hizo y Paulina se vio espectacular. El problema es que han pasado más de 3 meses y hasta el día de hoy la chica dorada no aparece para hacer el pago.
5: Yo también necesito pagar mis cuentas, mis facturas aquí. Es normal. Todo tenemos situaciones complicadas, todos tenemos situaciones difíciles en la vida, pero cuando tú quieres trabajar con una persona, paga para el tiempo.
2: Lo que pasa es que ella le hizo la transferencia, pero no la ha caído todavía porque el banco es un diferente. Y tarda un poquito.
0: 3 meses, papi, 3 meses.
2: Sí, no, que tarda mucho, Sí, no, tal un poco.
1: Sin vergüenza. Seguro ella ya el pago es que yo me ponga su vestido.
0: Imagínate, tú 3 meses, entonces ahora no le contesta el teléfono. Eso es lo más que le molesta a él. Mira como él dice, mira, todos tenemos
2: situaciones
0: en la vida, no hay ningún problema, sí. pero contéstame el teléfono, vieja, sí. dale. Mira, tata todo tequila.
1: Aunque venga, si me mires.
0: Bueno, dale.
1: Que venga, si me implores.
0: El diseñador Michael Costello. Pues está en las redes sociales criticando a Paulina de que después que le hizo el vestuario, después de que a última hora corrió para ayudarla, pues ahora han pasado 3 meses. Han pasado mucho tiempo, muchos más. Y no me coges el teléfono.
2: ¿Qué pasó?
0: Paulina.

0: pasaba. Bueno, pues señores, ahí está, se están acusando de mala paga a Paulina Rubio. Y by the way, no es la primera vez.
1: Cuidado, no.
0: Parece que ella sufre de esta bacteria.
1: Al suelo.
0: Parece que ella sufre de esta enfermedad de no pasar.

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0: All right, señores, ahí estaba J Balvin con Gilberto Santa Rosa, Misterio, sonando acá en el Circo de la Mañana. Miren, señores, si no lo escucharon, si no escucharon el anuncio hace un ratito, pues mire, se lo vamos a repetir otra vez. Este próximo 9 de octubre llega Dalvin La Melodía. ¡Yes! 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Así que, pero ya está, confirmado, público. Dalvin La Melodía viene para Reading, Pensilvania, Santander Arena. Santander Arena. Con todos sus éxitos, su banda y su nuevo tour USA.
1: Ay.
0: Ah, porque tuvo un tiempito, no le daban la visa, no le daban los papeles, no podía salir. Y ahora viene para acá. Ya le dieron sus permisos y viene para los Estados Unidos. Así que
1: viene con todo.
0: Viene con todo. De hecho, según me dicen los que saben, y yo pues acá que de chismoso lo repito.
1: Ajá.
0: No quiere hacer discotecas, no va a hacer discotecas.
1: No, porque ya él no está en ese
0: solamente
1: nivel.
0: Arenas, solamente grandes espectáculos, grandes conciertos. Y uno de esos arenas va a ser en el Santander Arena.
1: O sea, mira, todos los artistas latinos, y obvio, yo voy a hablar por los dominicanos, llegan aquí a hacer discotecas, yeah, para ser conocidos.
0: Y para empezar.
1: Sí, para empezar y que la gente popular. Y él tiene que llegar a ser arena, o sea, sí, porque ya no hay forma. Yeah, no hay forma. Ya él no está a nivel de discoteca. Que nunca ha pisado. No,
0: la gente está desesperada esperándolo, los fanáticos están desesperados esperándolo, así que
1: no caben ya los fanáticos.
0: Ahí está, señores, en el Santander Arena 9 de octubre, Santander Arena 9 de octubre, y los boletos salen a la venta este miércoles en nuestro website tumusicapa.com. All right, señores, mira, vámonos con la noticia loca. ¿Qué está pasando en este mundo loco en el que vivimos? Atención, esta noticia es loca y es de aquí, es de nuestra área.
1: ¿Qué pasó?
0: Oiga esto, si usted tiene una bicicleta eléctrica, tiene un e-bike y vive en Pensilvania y quiere llevarse su e-bike para New Jersey,
1: ajá,
0: ahora hay una nueva ley en New Jersey que dice que usted tiene que registrarla en New Jersey.
1: Ay, no.
0: Oye, yes. New Jersey now says Pennsylvania residents should register their e-bikes in New Jersey if visiting.
1: No,
0: ok, atención.
1: No.
0: Pennsylvania e-bikes head to the shore. O sea, los que quieren irse de que pa Ocean City, para Atlantic City, los que quieran ir de aquí para New Jersey. Bueno, pues miren, dice por acá la Agencia Estatal de Pensilvania, dice que los que vengan visitantes, los que vengan de otros estados a visitar el estado de New Jersey, tienen que primero registrar sus bicicletas eléctricas in order to legally ride them in New Jersey. O sea, si usted no registra su bicicletita eléctrica en New Jersey y se la lleva para allá, pues un guardia lo puede parar.
1: Y
0: si usted no está registrado en New Jersey, se la puede confiscar. ¿Ok? Para que sepa.
1: ¿Cómo son las cosas ahora?
0: Yeah. Para que sepa, that means out-of-state residents need to make an appointment at the MVC when they visit. No sé lo que es el MVC. Espérate un momento, vamos a buscar qué es el MVC. ¿Qué es el MVC? Alguien de New Jersey que esté escuchando y me diga qué es el MVC de New Jersey. Déjame buscar, voy a ponerlo aquí. MVC New Jersey, vamos al que me dice. O el New Jersey Motor Vehicle Commission. Ok. So, usted dice aquí la noticia. That means out of state residents need to make an appointment at the MVC, the Motor Vehicle Commission, when they visit, which starts by filling out an application online. Se tiene que llenar una registración online y hacer una cita para después ir. No, mejor no lleve la bicicleta. Mejor déjela mejor.
1: Hi.
0: Sí. Oye, esto. Mejor no la lleve, ¿ok? Así que.
1: No,
0: ahí
1: para
0: está.
1: Buscarse ese tipo de problema, pero bueno. Yeah. Lo que pasa es que han pasado muchos accidentes, señor. Y lo que están tratando las autoridades es de evitar esto, Porque imagínate tú, vienes tú de aquí, va y tiene un accidente para allá, yeah, y ya valió madre quién lo hizo.
0: Lo que estoy buscando a ver cuánto te quieren cobrar por la registración esta, porque tiene que haber un billete envuelto aquí. Tiene que haber un billete.
1: Aquí hasta por respirar. Dinero, pero no, pero yo sí lo veo bien, la verdad. Un poco loco, pero bien.
0: Estoy buscando por aquí a ver cuánto te quieren cobrar o si es gratis nada más, porque si es gratis, pues... Pero la cuestión es que si usted va para New Jersey con una bicicleta de estas eléctricas, tiene que primero llenar un documento online, después hacer una cita y ir personalmente al Motor Vehicle Commission en New Jersey antes de llevar su bicicleta eléctrica para allá. Así que si lo que queda del verano usted decide irse para algún parque, o si decide irse para las playas, Atlantic City, Ocean City, cualquiera de estas playas en New Jersey, y usted dice, pues déjame llevarme mi bicicletita para allá. Además, además, pendiente, en New Jersey también pasaron la ley que para poder manejar una bicicleta eléctrica tiene que tener 16 años.
1: Y la licencia.
0: Ok, 16 años o más. No creo que tienes que tener licencia. Solamente con tener 16 años o más puedes tener la bicicleta. Porque mucha gente pasó que quiere la bicicleta para no guiar.
1: Pero ¿te acuerdas la noticia que di? Que te iban a pedir que registrara y tuviera como una licencia para guiar motor.
0: Bueno, eso es lo que están diciendo, una registración. Tienes que registrarla, pero no tienes que sacar licencia de conducir. So, en New Jersey, chamaquito de 12, 13, 14, 15 años no puede manejar estas bicicletas eléctricas.
1: Es que son peligrosas.
0: Y los de 16 para arriba tienen que registrarla con el estado. Y si usted no es residente de New Jersey, también tiene que registrarla con el estado. Así que noticia loca, no se puede ir en bicicleta.
1: Claro.
0: No puede cruzar en bicicleta. Mira, en Easton, Pensilvania, que cruzan un puente y ya están en Phillipsburg, New Jersey.
1: ¿Y tú no te das cuenta? ¿Sí? A veces el que no sabe no se da cuenta que tú estás en New Jersey. ¿Sí? Y todo cambia.
0: Mira, en el lado de acá, en Easton, usted cruza el puentecito y ya está en Phillipsburg, New Jersey.
1: Sí, eso
0: en el otro lado, en Filadelfia, uno cruza cualquiera de los puentes, Betsy Ross, Walt Whitman, Benjamin Franklin, y ya estás en New Jersey. Son mucha gente, pues me voy a la bicicletita eléctrica, tranquilo, de que la gasolina está cara.
1: Ajá.
0: Tiene que registrarla, ¿ok? Así que atención, residentes de Pensilvania que quieran ir a New Jersey en bicicletas eléctricas, ahora tienen que registrarla con el Motor Vehicle Commission, the MVC. All right, dígame por ahí, que usted tiene noticias locas por ahí.
1: Fíjate esto, en Brasil, señores, un edificio, ¿verdad que sí? Familiar. Aparte de las reglas que ponen que no hagan mucho ruido y todo lo demás, puso una nueva regla.
0: Oh.
1: Y es que después de la noche, usted no puede hacer ruidos cuando está en relaciones íntimas.
0: ¡Ey! ¡Ey! ¡Ey!
1: Queda completamente prohibido. Y
0: que las paredes son finitas.
1: Los ruidos se escuchan mucho. Es un edificio familiar, ¿verdad?
0: Ah.
1: Sí, familiar. Entonces, esto ya fue puesto como otra regla más.
0: Ay,
1: y lo dice
0: sí.
1: Así.
0: Yo, eso está
1: después
0: bueno.
1: De las 10 de la noche, usted no puede tener relaciones.
0: Bueno,
1: que
0: puede tenerla. Lo que no puede hacer es ruido.
1: Que se escuche.
0: Lo que no puede hacer es.
1: No el vecino del lado tiene derecho a reportarlo.
0: ¿A quejarse?
1: Claro que sí, a quejarse, a reportarlo. Como igual usted tuviera una fiesta o cualquier cosa, señora.
0: Alteración a la paz.
1: Eso debería ser en muchos lugares. Porque mira, yo tengo una persona que conozco, ¿verdad que sí? Que ella, pues, es de la iglesia y todo.
0: Ajá.
1: Pero oye, que lo peor.
0: Ajá.
1: Arriba vivía una pareja de lesbianas. Entonces ella con su esposo de la iglesia y dormían arriba de su habitación.
0: Y arriba lo que había era un cabrón.
1: Ella me tiene que estar escuchando ahora porque ella me escucha todos los días. Entonces ella me decía, ay, ya yo me quejé varias veces y la gente no hacía nada. Porque pues están en la intimidad de su hogar, pero yo lo veo muy bien.
0: Pero se les olvida que abajo vive gente.
1: Que vive gente. Y la gente le dejaba hasta carta a ellas y todo que se corrigieran, ¿verdad que sí?
0: Está bien,
1: pero no, espérate lo siguiente. Si tú tienes tus hijos, ¿verdad? Que ya están en una edad que entienden, cónchale, dime. Eso debería ser una regla en todos los lugares, de verdad que sí. Porque, cónchale, eso es lo difícil de vivir en un apartamento. Pues sí, pusieron estas reglas. Ojalá se expanda por el mundo. Porque
0: en esta regla ahora, ¿después de qué? Después de las 10.
1: De las 10 de
0: la
1: noche.
0: O sea, que a las 9 puedes gritar todo lo que tú quieras. Es después, bueno, después de las 10 de la noche.
1: De las 10 de la noche, así es.
0: Ah, ya lo saben.
1: Así como ponen para la música alta,
0: exacto.
1: Después de las 10 pusieron esta.
0: De que a las 8 o 9 usted grita todo lo que le dé la gana, vamos.
1: De que me quejé, pero son las 8.
0: Dale. De que cuando usted empieza a gritar y el vecino, ¡Ey, ey, ey! ¡Son las 8 todavía! ¡Son las 8 todavía! ¡Todavía son las 8! Y después de las 10...
1: Lo peor es lo siguiente, que no puedes poner la música para ocultar el...
0: Porque la música también hace ruido, ese es el problema. Después de las 10 no puedo hacer nada. Ni poner música, ni nada, porque como quiera está fastidiado.
1: Como quiera es malo.
0: Bueno, pues ahí está, en este edificio, nueva regla. Después de las 10 no hay para nadie. Después de las 10 no hay para nadie. Espere hasta el otro día si quiere.
1: Se acabó el...
0: Se acabó. Anyway. 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

0: 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Que Dios me lo bendiga.
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0: 12 de la mañana, 9:46 en el circo. ¿Qué tal? Buenos días, qué bueno que nos acompaña, qué bueno que está con nosotros. Comienzo de semana, un poquito nubladito el día de hoy. Luego de las tormentas de anoche, las fuertes lluvias de anoche que ocasionaron que algunos árboles se cayeran. Se reportó también pérdida de servicio eléctrico en algunas áreas. Bueno, pues mire, para el día de hoy tenemos temperaturas máximas en los 84, pero las posibilidades de lluvia bajó. Ahora nada más tenemos un 7%, así que el día de hoy se va a mantener así, parcialmente nublado, con temperaturas máximas de 84, 85. No, muchachos, con toda la lluvia que cayó. Para mañana martes 85 también parcialmente nublado, no hay pronóstico mucho de lluvia. El miércoles va a estar en 85 con un 40% de posibilidad de lluvia. El viernes, el jueves, 89, sube la temperatura con un 50% de posibilidad de lluvia. El viernes también 90 con un 57% de posibilidad de lluvia. Es lo que tenemos hasta ahora en el pronóstico de los 5 días que se aproximan por ahí. All right, señores, vamos a ver qué es lo que está trending ahora mismo.
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0: Mire esta noticia que está trending. Parece noticia loca, pero noticia trending. Una mujer de 74 años de edad fue expulsada. La botaron de un crucero.
2: ¿Qué hizo?
0: Oye, una señora de 74 años.
2: ¿Pero qué hizo?
0: La bajaron de un crucero porque supuestamente ella gastó $1,840 bebiendo en el barco.
2: ¿Por eso?
0: No, por eso no.
2: ¿Por qué?
0: Es porque le estaba cargando la bebida a otro cuarto.
2: ¿Qué?
0: A otro cuarto, yes.
2: No, pero eso no es una señora, es una ladrona.
0: Dice, mujer de 74 años fue escortada, fue sacada. Esto viene de Port Canaveral, Florida. Loretta Vance, de 74 años de edad, fue expulsada del crucero de Carnival después de que, dice la compañía de cruceros, que esta se bebió $1,840, ¿ok? Oye, pero doñita, usted estaba sabrosa.
2: Ella pensó, encontré un truco.
0: Yep. Y se la estaba cargando la bebida a otro cuarto que no era de ella ni tenía nada que ver con ella. Dice, using the number she overheard. Entonces ella estaba y escuchó el número de cabina de otra gente. Ajá. Entonces cuando ella pedía, le decían, ¿cuál es tu número de cabina? Hola, Miguel, la 520.
2: Mira, pero te voy a decir algo. Sabrá Dios cuánto tiempo ya tenía haciendo eso, pero ahora se excedió.
0: Y ahora fue que la agarraron. Bueno, pues dice por acá, using a number dice, tuvo 6 días, 6 days, using the number she overheard of a couple durante el buffet de desayuno. Bueno, pues se dieron cuenta, obviamente, la gente cuando dice, pero espérate, nosotros no hemos gastado tanto dinero, se ponen a buscar y ahí es que se dan cuenta que es que esta señora está pidiendo trago y se los está cargando a la cabina de ellos. Óyete esto, pidió 31 frozen daiquiris. ¡31! ¡Oh, oh! Le pagó trago a gente que estaban con ella en la barra.
2: Qué bueno que la metan presa por abusadora. Porque una cosa es tú, ¿verdad que sí? Agarrar para beber, pero abusar así, qué
0: óyete,
2: bueno.
0: Oye, de esto. She bought 4 rounds for strangers she met at the pool. Le compró 4 rounds a gente que estaban con ella en la piscina.
2: No, cuatro.
0: Olvídese, tranquilo, vamos a ver tú a nombre mío. Olvídese eso, dale.
2: Que la expulsen, pero para siempre, que no la dejen volver nunca más. Por la
0: Eso
2: es robo. Ella no contaba con que la pareja se iba a poner a checar cómo iba a su cuenta.
0: Dios, muchacho, yo cuando vi un crucero chequeo en la televisión del cuarto, te dan, hay un canal que te da tu update de lo que tú has gastado. Y yo, para ver a la María, tú sabes. Porque Los que han ido en crucero saben, para los que no han ido en crucero, en el cuarto de la televisión hay un canal que tú entras y te dice lo que cada habitante de la habitación ha gastado. O sea, Gabriel tiene una tarjeta, yo tengo una tarjeta, María tiene una tarjeta, que es la que nos da acceso al barco y nos da acceso al cuarto. Cuando usted paga con su tarjeta. Pues cuando tú entras al canal, te dice que okay, la tarjeta de Víctor gastó tanto, la de María gastó tanto, Gabriel gastó tanto, y este es el total. Yo todos los días
2: entro para ver.
0: Yo todos los días entro. Espérate, ¿cuánto es? Y ahí me aparece que si crema de esto o lo otro. Yo, ah, María compró cremita, ok. Porque María, con el cuento de que en los barcos son más baratas las cremas de la cara.
2: Es verdad.
0: Porque supuestamente no te cobran taxes y te dan descuento y todo eso. Sobre los cruceros, usted va a la parte donde están las cremas y los maquillajes de la mujer y supuestamente lo venden más barato.
2: Imagino, María, sí, mira, entonces, que sí, la me crema, sale a tanto.
0: Sí, no, muchachos. No, ya me enseña y todo en online. Mira. En Macy me quieren comprar 100. Aquí me vale nada más que 85. Esta crema yo me la pongo para dormir por las noches, para que no me salgan las arrugas. Con ese cuento, pues tú sabes. Pero yo todos los días chequeo a ver qué es lo que ha gastado y qué es lo que ha comprado. Bueno, pues esta señora, 74 años la expulsaron del barco. Loretta Vincent, de 74, porque se gastó $1,840 en bebida y lo estaba cargando a un cuarto que no era el de ella.
2: Yo me imagino la pareja cuando entró y vio esa cuenta y vio todos esos tragos, porque te lo desglosa, ¿verdad?
0: Sí, no, ay, bendito.
2: Ah, te lo desglosa.
0: Te dice hasta dónde lo compraron, en The Pool Bar, en el piano bar, te da un desglose de dónde compraste cada cosa.
2: Yo me imagino a la señora después. Ay, yo me equivoqué de número de mi habitación.
0: Oh, perdón. Ay, señor. Bueno, pues ahí está. Esa es la noticia que está trending en Instagram y en las redes sociales, porque obviamente, como una señora de 70 y pico de años, una señora que uno no piensa, ¿verdad?, que a esa edad está haciendo ese desastre, esas fechorías, pues está trending en las redes sociales.
2: Esa no fue la primera vez.
0: ¿Tú no crees?
2: No.
0: ¿Tú crees que ya ella tenía experiencia?
2: Claro, pero esta vez se excedió. Seguramente.
0: Pagando trago en la piscina.
2: Le hicieron coro en la piscina. Y ella, para todos.
0: Dije, go grandma. Y ella, trago para todo el mundo. Ay,
2: seguramente tuvo que haber sido algo así.
0: Ay. ¿Qué tú tienes por ahí? ¿Qué noticia trending tú encontraste?
2: Bueno, mira, hay una noticia trending. Una chica de 20 años en Colombia fue desvivida, ¿verdad que sí? Simplemente porque le dijo que no para bailar a un tipo.
0: Oh, ¿cómo?
2: Escuchen esto. Claro, ella estaba compartiendo con sus amigas y no sé qué. Ella muy bonita, obviamente, y todo lo demás. Y el tipo vino porque usted es afrontado, ¿verdad? Que sí también. Porque si usted no sabe, deje de estar invitando a bailar mujeres. Entonces él vino y le pasó la mano a ella de que bailemos y ella se negó, le dijo que no. Ay, y se lo dijo con un poquito, ¿verdad?, de actitud.
0: Sí, de actitud.
2: El tipo se fue, señores, ya saben lo que buscó. No sé si a su carro, la cargó por ahí porque la tenía. Y pues la desvivió en el mismo lugar. Y
0: porque
2: no fue,
0: de mala manera le dijo que no.
2: Sí, y no fue ni siquiera por... No, que te tiré. No, fue a la cabeza que le dio. Wow. Le dio tres para que no hubiera...
0: No, eso es un loco.
2: Definitivamente un loco. Pero es lo que yo digo, ¿cómo son las personas? O sea, una cosa que ya haya sido su pareja sentimental, que fue lo que las personas creyeron al principio cuando pasa esta tragedia y las amigas confirman, no, ellos ni siquiera se conocían, él la estaba mirando hace rato, vino, le invitó a bailar, tenía una mirada de él como extraña y ella le dijo que no, porque ellas salieron entre amigas y es verdad, muchas veces nosotras salimos, ¿verdad? Yo casi no salgo, pero bueno, salimos entre amigas y no queremos que ni siquiera nos hablen, porque
0: sí, lo que
2: queremos,
0: quieren es janguear con las amigas ya.
2: Claro, reírse, hablar, uno no anda en bailadera, ni que, no, y la gente obligado. Y otra cosa es también que a mandar trago. Y luego se creen con derecho porque los tragos llegan a la mesa.
0: Que yo te estoy pagando trago toda la noche. Que...
2: No, sino que compraste una botella muy cara y tú le dices que no. Y ellos, sí, déjastela. No, no importa. Y te hacen así, de que sin compromiso.
0: No, tranquila.
2: No, de que nosotros no vamos temprano sin compromiso. Mentira. Señores, un gancho. Pero lastimosamente esta chica, Nailet García, perdió la vida por un loco. Porque como dices tú, eso tiene que ser un loco. Solamente 20 añitos, fue el día primero de agosto que sucedió esta tragedia.
0: Por eso hay que tener cuidado, muchachas. Por eso hay que tener cuidado en las discotecas y en la barra y esto. Y, by the way, si le va a negar un baile o un trago, hágalo de, mira, no, disculpa, ahora no, tranquila. Sí. Ella a lo mejor se lo hizo de una mala manera, el tipo ya está loco, se sintió avergonzado, se sintió que ella lo abochornó delante de todo el mundo y loco al fin, pues...
2: Es humillante.
0: Una desgracia.
2: Y no sabemos lo que él tenía dentro, ¿verdad que sí? Porque, ajá, y es humillante, señor, en estos tiempos que se habla tanto de la humillación, que el hombre ya no quiere tirar la primera piedra, así
0: imagínate,
2: que ojo con eso.
0: Bueno, pues ahí está, señores, noticias trending, lo que está trending ahora mismo en las redes sociales.

0: Mayo.
1: Fonseca, Juanes, Colombia, presente aquí en el Circo de la Mañana con este temazo antes de que el tiempo se vaya.
0: Antes sonando, de que el tiempo se vaya.
1: Antes de que el tiempo se vaya.
0: ¿Algo que decir antes de que el tiempo se vaya?
1: Nos vemos mañana, gracias. Antes de que el tiempo se vaya, esto se acabó. Por ahí viene Yachter, por ahí viene Jessica Reyes. Después a las 3 de la tarde viene Guillo el Loquillo. Luego a las 7 de la noche viene por ahí DJ Daddy Flow con la mezcla. Nosotros, antes de que el tiempo se acabe, recuerda, venimos mañana a las 6 de la mañana. No se lo puedes perder, el Circo de la Mañana, ¿ok? Que la pasen bien el día de hoy. Recuerde, va a estar nubladito, pero calientito.
0: Romántico.
1: Yeah, nubladito y calientito el día de hoy. Así que nos veo mañana. Mariel y el besito. Ahí está. Señores, nos veo mañana. Por ahí viene Jessica Reyes.

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En camino Héctor Tricoche y Farruko.

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0: Susana, Karol G de copiona. Bien, te voy a contar quién dicen que ya está copiando en menos de 8 minutos por aquí.
1: Salud, mi reina. Silvestre, mi hermano. Silvestre, otro. Vamos a decir.

0: En Entérate con Jessica, muchas veces le han dicho a Karol G que es copiona, que se copia de Bad Bunny, que se copia de la otra. Pues ellos, yo entiendo que siempre están buscando maneras de inspirarse. Y Karol G encontró su inspiración en un throwback album de Britney Spears. La portada del nuevo álbum de Karol G que sale ahora este mes, No Me Arrepiento de Sentir Tanto. Muchos dicen que se parece a la portada.
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que la generación Z, Gen Z, está tomando mucho menos alcohol que las generaciones anteriores. Es más, las compañías de alcohol están preocupadas. Te voy a contar cuánto dinero han perdido en los próximos minutos. Mientras,

con mucha música para ti y también información. So, en Entérate con Jessica, la industria del alcohol ha perdido cerca de 830 mil millones de dólares en los últimos 4 años porque Gen Z no está tomando. They're not drinking as much. De hecho, solo el 75% dijo haber tomado alcohol en el último año, la cifra más baja de cualquier generación. They want to be healthy, pero si toman mucho café y toman muchas energy drinks, que they're not good for you. Not that I'm hating, I'm just saying. Eso fue Entérate con Jessica y se acerca una hora para ti libre de comerciales at noon. Así que no te muevas de la primera.

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Ya sobrevivimos lo que es el lunes de la mañana, primer lunes del mes de agosto. And let me tell you what I have for you. Traigo un montón de música y lo hago libre de comerciales. Tengo Daddy Yankee, Gasolina, tengo Gilbertito Santa Rosa. Pero antes, con el que llega a nuestra área próximamente, in the next few months, aquí está Don Omar para que se lo digas. Díselo, díselo que nos fuimos una hora libre de comerciales.

lo que me encanta de todo esto que tiene que ver con Mass Mania es que no solamente es llegar, ver la lucha libre y ya, tu ticket también incluye un FanFest Meet and Greet para info, tu música app.com.

feliz lunes de la tarde. Oye, mi amor, videos que hay virales que me ponen a pensar contra. A veces algunos artistas son sumamente humildes. Un video que está viral hoy es de cuando un fanático se acerca a Rihanna y le dice que le da el teléfono así como para tomar una foto. Y ella dice, oh, ¿tú quieres que yo te tome una foto? Ok, ponte ahí bien lindo. Y tú sabes que él quería. Él quería una foto con ella, pero ella tan humilde pensaba que él quería que ella le tomara la foto a él. Imagínate. I love her. I love her. I also love Víctor Manuel. Let's go.

0: No sé si mis rodillas aguanten, pero sí hasta abajo. Hasta abajo seguimos con mucha más música en esta hora libre de comerciales.
1: No se puede decir grosería.

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0: pasado.
1: Saludos, tu maestra que estás haciendo diligencias, escuchando la primera, preparándote para el back to school. I see you, I appreciate you.
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Quédate con Jessica. En menos de 8 minutos te voy a contar por qué le están diciendo a Karol G copiona. Ellos siempre le dicen eso. Esta vez no tiene que ver ni con Shakira ni con Bad Bunny, pero te voy a contar con quién la están comparando.

0: Cariño, cosita linda, tenga para que se entretenga.
1: Oye, parece que Karol G encontró inspiración en un álbum de Britney Spears para la portada de su álbum. No me arrepiento de sentir tanto, que se estrena el 7 de agosto. Se parece totalmente a la portada del álbum de Britney, The Zone. Demasiado.

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Oh my God, ¿qué tú harías si te dijera que un maestro se paró encima de sus estudiantes para enseñarles una lección? Pero here's the thing, él pesa 350 libras. Ay, Dios mío. Te voy a contar sobre esta nota viral y dónde está ese payaso más adelante por aquí.

estamos hablando con todo lo que tiene que ver con el back to school. So this story que está viral, it's like crazy. So en Minnesota, un maestro de ciencias de 49 años que pesa algunas 350 libras fue sancionado después de pararse encima de varios estudiantes durante una, they were doing like an emergency, like a practice, supuestamente para demostrarles lo que lo sería, que cómo sería la situación. Uno de los estudiantes terminó con tanto dolor que, según los documentos del caso, caminaba como una persona de 80 años. El maestro perdió su licencia para enseñar y también tuvo que escribir cartas de disculpa a los estudiantes. Y tú sabes, mi amor, que por ahí lo que viene son demandas. Oye, pero ¿en qué estaba? Bueno, no estaba pensando el maestro.

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0: Radio. Dime hoy en el Panamá y Bandolero, charlatán y tiguero, que es la que es la que es la que es la que es la que es la que es la que es. ¿En qué tú estás? Buenas tardes, Pensilvania. Buenas tardes, New Jersey. ¿Qué está pasando? Aquí estamos en vivo 3 a 7 como siempre. En vivo en tu radio, en vivo en la aplicación Tu Música App, en vivo en el website tumusicaapp.com. ¡Ey! ¡Atención, mucha atención! ¡Señores! ¡Oficial! ¡Oficial! ¡Yes! 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Dímelo.
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0: listos para el viernes 9 de octubre. Primera vez en Pensilvania.
1: República
0: llega
1: Dominicana.
0: 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Así que este miércoles, tumusicaapp.com. Cómpralo, no te quedes fuera. Dalvin, la melodía. Llega Redding. Ay, Tuti. Guillermo, que yo estoy en tu radio en este lunes por la tarde. Dale, corillo. Hasta las 7.
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1: Señores, muy, muy, muy lamentable. Atención, mucha atención. Falleció este domingo la señora esposa de José Virgilio Peña Suazo, de la banda Gorda, de la República Dominicana. La información fue confirmada por el propio artista al periodista Junior Cavada. Y Ibelis Fabián falleció tras varias semanas en las cuales estaba confrontando problemas de salud. Que en paz descanse Ibelis Fabián, la esposa de José Virgilio Peña Suazo, mejor conocido como la banda Gorda. Que en paz descanse.

charlatana, juguetona, toda una cosa chula, nena linda. Señores, ayer tuvimos un back to school en Allentown y este fin de semana tenemos otro. Nos encanta estar envueltos junto a todos los que quieren ver que nuestra comunidad se une, que nuestra comunidad ayuda. Y es por eso que este sábado en el Bucket Boy Park en Allentown, como cada año, llega el Back to School de la Preservación Cultural Puertorriqueña, donde van a haber mochilas para los niños, útiles escolares completamente gratis. Eso es este sábado desde las 12 del mediodía hasta las 3 de la tarde, ¿ok? Así que el flyer está en todas las cuentas de las redes sociales de la radio. También las mías, como Guillo el Loquillo. Eso es este sábado, por noveno año consecutivo, la Preservación Cultural Puertorriqueña del Lehigh Valley presenta el Back to School Giveaway. ¡Ay, Tuti!

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0: Tú chula cuando le echas la talabuca, toda la cosa chula en la linda. Espérate, vamos a hablar de MySpace. ¿Te acuerdas? ¿Te acuerdas? Para.
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1: En este lunes por la tarde, mi corillo, Team Loquillo. Atención, mucha atención. Ok. Está a punto de volver la red social más famosa, la que comenzó todo. MySpace. Bueno, en realidad nunca ha desaparecido. Fue que la vendieron. Facebook literalmente la apagó. Eso como cuando se... por ejemplo, cuando se trepó Bad Bunny y apagó a Noel. Una vaina así para que ustedes sepan. Es más, como ahora que se trepó Darwin la melodía y apagó todos los bachateros. Una vaina así. Bueno, pues, está a punto de regresar oficialmente MySpace. El mío todavía está activo, mano. Ojalá y pudiera recuperar la cuenta, el acceso a MySpace. Mano, yo siempre recuerdo que había todo el mundo peleando porque me tenían a mí en los top friends, todo el mundazo.

toda la cosa chula, nena linda. 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

de frente, señores, con nuestra comunidad como siempre. Este sábado, tremendo Back to School Giveaway de nuestros amigos de la Preservación Cultural Puertorriqueña del Lehigh Valley en el Buck Boy Park en Allentown. Todo comenzando a las 12 del mediodía hasta las 3 de la tarde. 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
1: Salud, mi reina. Silvestre, mi hermano. Silvestre, otro. Vamos a ver.

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Adiós bandolera, adiós charlatana, adiós juguetona, adiós cosas chulas, ¿qué es la que? Ok, estamos comenzando otra hora con más música, más variedad, más contenido del que te encanta. Aquí está el duro, la leyenda, 3 a 7 como siempre, Pensilvania, New Jersey es mío. Guillermo Loquillo está en tu radio rompiendo como tiene que ser, dándole candela. Señores, y el miércoles salen a la venta los boletos para el super conciertazo de Dalvin La Melodía que llega a Reading, así que tú no te lo puedes perder. 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Si nos vamos con otra bachatica de Dalvin, dale, papi, ay tú.

0: tú estás. Ok. Saludos a todos los panas que a esta hora de la tarde están en el gimnasio. Vengo con una noticia para ustedes. Espérate un momento. Espérate, mira. Y ahora sí.
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0: Ajá.
1: Y hasta para mí.
0: Yo.
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0: Mi corillo, Team Loquillo. Atención, mucha atención. Un grupo de hombres cristianos abrió Proverbios 27:17 Fitness en Oklahoma City, en Oklahoma, y esto es un gimnasio exclusivo para hombres. Según su fundador, el propósito es ofrecer un ambiente donde los hombres puedan entrenar sin la presencia de mujeres con la intención de reducir las tentaciones. Ok. Envíame una nota de voz en el WhatsApp de la radio 610-432-6342. También en las cuentas de las redes sociales de la radio y las mías como Guillo y Loquillo. Déjame saber si tú estás de

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2: Los muchachos en

la charlatana Hugo, toda una cosa chula y una linda. Ahí estaba ese super palo del maestro Juan Luis Guerra. 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Oíste, ay, todo.

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0: gimnasio para hombres cristianos. Y ahora voy a estar hablando de esta noticia y yo quiero tu opinión. Wow, escucha esto.
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0: Mi corillo, Team Loquillo. Atención, mucha atención. Ok. Una evangelista de Florida identificada como Whitney Lynn fue retirada de un vuelo de Alaska Airlines que salía de Orlando con destino a San Diego, California, luego de ponerse de pie y predicar a los pasajeros durante un retraso antes del despegue, y ella lo califica como una guerra espiritual. Quiero saber tu opinión sobre esto. Tengo este video en mis cuentas de las redes sociales, Facebook, Instagram, TikTok, como Guillo el Loquillo. ¡Ay, Duty! Yeah.

su energía, el eterno niño de Trastalleres, el señor Andy Montañez, en vivo en tu radio, la aplicación Tu Música App y el website tumusicaapp.com. Corillo, bueno, este sábado a las 12 del mediodía hay tremendo Back to School, gracias a nuestros hermanos de la Preservación Cultural Puertorriqueña del Lehigh Valley. Este es el noveno año en el que la Preservación Cultural Puertorriqueña está haciendo este evento, así que tú no te lo puedes perder. Eso es este sábado en el Bucky Boy Park en Allentown. Yes, Bucky Boy Park en Allentown desde las 12 del mediodía. Tú no te lo puedes perder. Un evento gratis para el pueblo. I do it.

Tú la onda, la charlatana, dai, dai, dime a ver qué es la, qué te está. Estamos rompiendo en vivo en tu radio. La aplicación Tu Música App, el website tumusicaapp.com. Por ahí viene mezclándote de espalda, de frente y de lado, el duro DJ Red del Colorado. Tú sabes, una hora enterita con toda tu música. Yes, en minutos, el Colorado, ay, dude.

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1: 5 de la tarde.
0: Dale.
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0: Ya tú sabes, estamos rompiendo.
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0: ¡Cuando! En este lunes por la tarde, en vivo en tu radio, en vivo en la aplicación Tu Música App, en vivo en el website tumusicaapp.com. ¿Qué tal, familia? Buenas tardes. Comenzando la semana, comenzando el mes de agosto, como tiene que ser, con noticias grandes, noticias impactantes. Señores, Reading se prepara para una noche inolvidable. 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Ya lo sabes, por primera y única vez en este tour en Reading, Pensilvania, llega Dalvin La Melodía. ¿Quién más te lo iba a traer, papi? Tú sabes, los más duros, la mega en Allentown, la mega en Reading y la calle en Filadelfia.
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Bueno, mi corillo, estamos rompiendo como tiene que ser por la estación que te lleva a ver a Darwin la melodía. Ok, los boletos salen a la venta el miércoles, ok.

0: La Preservación Cultural Puertorriqueña del Lehigh Valley. Eso es este sábado en el Volleyball Park a las 12 del mediodía. Tenemos el flyer en las cuentas de las redes sociales de la radio. También las mías, como Guillo y Loquillo. Dale, vengo ya. ¡Ay, Duty!
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Tutti giù la bandolera charlatana, juguete una cosa chula, nena linda, otra hora con más música, más variedad y todo el contenido que te encanta. En vivo en tu radio, la aplicación Tu Música App y el website Tu Música App.com. Dándole candela a Pensilvania y a New Jersey. ¿Eh? Papá encendió en tu radio por la estación que te invita. 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
2: 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Cosa chula, bandolera, charlatana, juguetona, cosa chula. Nena linda, que la que. Rompiendo como tiene que ser. Ahí está el hombre que llega a Reading el 9 de octubre, Dalvin La Melodía. Cuando Dalvin llega a Reading, si tuviera la oportunidad de llevarlo a algún sitio, ¿a dónde lo llevaría? Yo lo llevaría donde mi pana Waldi. ¿Tú sabes? ¿Waldi? ¿Eh? ¿Tú sabes? ¡Ey! Dime, Waldi. ¿Quién no conoce a Waldi por ahí?

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0: Si te gusta esa canción de Aventura y te la sabes completita, tiene más de 20 años ya esta canción. ¿Oíste? ¿Tú oíste? ¿Tú oíste esa vaina? ¿Eh? Chach.
1: Ay, Tuti. Mira, vámonos con Ozuna.

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Dale.

charlatanos, juguetes, una cosa chula, ni una linda, dime a ver qué es la que hay, en qué tú estás. Señores, yo me voy, me despido, voy a regresar mañana a las 3 de la tarde, como siempre, en vivo en tu radio, la aplicación Tu Música App, el website tumusicaapp.com. Con la bendición de Papá Dios, esperando que me dé la oportunidad de estar nuevamente con ustedes mañana, aquí, I Do This.

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Bonito, bonito, hola, buenas noches, saludos. No te puedo olvidar y no te voy, no te voy, no. Me quedo recordando la mezcla, saludos, buenas noches. Toda mi gente de todo Lehigh Valley. Aquí estoy, bonito, bonito, el Supermancito, DJ Daddy Flow, wow, wow. 101.7, 101.7 FM, todo Lehigh Valley. 92.9, todo Reading. Saludo a toda nuestra gente de Reading encendido. Como siempre, a fuego, conmigo, activo, Mi gente de Filadelfia, Camden, a través de la calle 99.9 y los que también me escuchan mundial a través de la aplicación Tu Música App. Así que tranquilito, quieto, vamos al fuego. Ya tú sabes que estoy contigo, Recuerda que a partir de las 6 de la mañana, el circo de la mañana. Vámonos con salsa. Para mi gente salsera, ¿verdad que sí? Buenas noches, buenas noches.

La mezcla, Bonitas Salsas. Para mi gente preciosa, Bonitas Salsas. Ahora me voy con reggaetón. Para mi gente que le gusta el reggaetón, tranquilito, quieto, que está en sintonía con el... Con el supermancito, Dari Flow. Vámonos con reggaetón. Vámonos rapidito, bonito, bonito. Así que acomódate. Si estás trabajando, dale fuerte. Si está en la casita, tranquilo, quieto, ¿eh? Cógelo con calma, pero escuchando la mezcla con este servidor. Si estás en el carro, dale suave para que llegues lento y me escuche completito hasta las 10 de la noche. ¿Verdad que es? Agua ya, ahora me voy con reggae, reggae, reggae, reggae, ton, ton, ton.

número uno en salsa, merengue, reggaetón, bachatas y mucho más. Voy a los comerciales, así que no te despegues, porque estoy, ya tú sabes, siempre a fuego, duro, duro, tranquilo, quieto, regreso.

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Bonito, bonito, DJ Daddy Flow, wow. En bachata con sentimiento, pero ahora me voy con unos merenguitos bonitos. Este merenguito precioso, de verdad que sí. Lo canta Romeo Santos, Ruby Pérez, Fernando Villalona y mucho más, ¿verdad? Así que tranquilito, no te despegues de la estación número uno en tu radio, escuchando el circo de la mañana a partir de las 6 de la mañana. El circo de la mañana. 15.500 noches, 15.500.

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1: Okay. Estamos listos para otra hora. Vámonos. 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

cha. Héctor, Héctor la voz. Una mezcla de salsa bacana, una mezcla de salsa vieja. Para mi gente que le gusta la salsa, la salsa, salsa rumbera de aquellos tiempos, Lole lola y le lola. Así que saludito para nuestra gente de México, nuestra gente de Venezuela, nuestra gente de Guatemala, nuestra gente de Puerto Rico, nuestra gente de la República Dominicana, dominicanos, activado. Nuestra gente de Uruguay, de todos los países latinos que escuchan la mundialmente famosa, la número uno, la que se pega bonito, bonito, ¿verdad que yes? ¿Eh? Ya tú sabes que a partir de las 10, a partir de las 10 de la mañana, está contigo fuertemente en tu radio Jessica Reyes, de lunes a viernes. A las 3 de la tarde, Guillo el Loquillo. A las 6 de la mañana, escuchando el circo de la mañana. A las 6 de la mañana, el circo de la mañana. Vámonos con la guerra de los callados. ¿Saben? Vamos con esa. Bonito, bonito, ¿eh? Toma entonces salsa dura. El Supermancito. Daddy Flow, wow, wow, wow, wow. Osadera total.